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3: Las 7 y 5 minutos.
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0: siento. Y desde ya habilitamos el 315-268-8961, el verde complaciente, el automático de la radio, para que tú nos ayudes a elegir todas las canciones en la programación de esta noche. Y bueno, el calendario marca 21 días en el mes 09 del 2026. 21 de septiembre ya del 2026. Claro que sí, estamos en la cuenta regresiva de este 2026. Saludos súper espectacular para la gente que sigue elaborando, sigue de largo y está escuchando Verde Estéreo. Para todos los amigos que atienden El Granero, su restaurante, su taller. Para quienes inician en el trabajo de la seguridad en esta noche. Bueno, para todos también los profesionales del volante que siguen elaborando de largo, los acompañamos con la mejor programación de Verde Estéreo, Nocturnal Popular.
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0: 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Bueno, para Galo Realpe en la clínica del calzado, saludo espectacular, un abrazo gigante. Éxitos. Éxitos en sus labores. Ahí en la clínica del calzado, barrio Bolívar de Gualmatá. 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
0: 7:09, 7 más 9 minutos, arrancamos, iniciamos. Con Nocturnal Popular, y aquí está este artista súper solicitado, Andrés Franco. El agropecuario, y aquí están la Quita Sueños. Bienvenidos, bienvenidas a Nocturnal.

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0: En Nocturnal Popular escuchamos a Hernán Gómez. 7:20 p.m. Saludo especial para todos nuestros amigos oyentes en el sector de la Soledad, municipio de Ipiales. Estamos saludando también a la gente en Los Cedros, municipio de Balmatán, que ya ingresa en la sintonía. Aquí está Luisito Muñoz para complacer a nuestros oyentes. Avanzamos con Nocturnal Popular.
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Y escuchamos al Charrito Negro, Juan Gabriel González, con su éxito Lejos de mi Tierra. 7:28, 7:28. Tiempo para saludar a todos los amigos que nos escuchan en la vereda Charandú. Mucha atención, la Junta del Distrito de Riego de la Vereda, la Cofradía Municipio de Gualmatán, se permite informar a todos los usuarios y beneficiarios del servicio que en la revisión técnica realizada en días pasados se encontraron anomalías e irregularidades. Por tanto, de conformidad con el reglamento interno, se procederá a la suspensión del servicio y a la aplicación de las sanciones correspondientes. Además, se informa a los usuarios que los aspersores permitidos y autorizados por la Junta Directiva están a la venta con el señor tesorero. Atentamente, Junta Directiva.

0: 7 de la noche, 28 minutos, avanzamos con más canciones, más éxitos en Nocturnal Popular. Tu programa es todos los temas del género popular a través del 315-268-8961. Vuelve y juega en nuestra programación, aquí está nuevamente Luisito Muñoz, y esto que dice, si supieras.
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0: en la ecológica. 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
1: Escuchamos a Luisa Morana con la canción Amarga Condena. Saludo muy especial a todos nuestros amigos oyentes en el municipio de Pupiales. Estamos saludando también a toda la gente linda en el barrio Arrayán, a la gente de los fundadores, todos los amigos en el barrio La Unión, aquí en la ciudad de Guálmata. Bueno, para la gente que ya reporta sintonía desde el puente Ormaza, saludo cordial en esta noche. Mucha atención, los fiesteros de San Francisco de Asís, parroquia Nuestra Señora del Rosario de Guálmatán, invitan a todos devotos y comunidad en general a participar de la fiesta de San Francisco de Asís. Sábado 3 de octubre, 4 de la tarde, concentración de fiesteros y devotos en la Institución Educativa Técnica Promoción Social, 4:30, traslado por la Paz de Colombia con la Sagrada Imagen de San Francisco de Asís, de la parroquia Nuestra Señora del Rosario al templo parroquial, acompañada por la banda de paz de la Institución Educativa Promoción Social. 5 de la tarde, celebración eucarística de vísperas a cargo del presbítero Robert Yandun, párroco del municipio de Guálmatán, ameniza coro Nueva Generación. Domingo 4 de octubre, celebración de la Eucaristía de fiesta a partir de las 10 de la mañana a cargo del presbítero Robert Yandun, ameniza coro Preludio de la ciudad de Ipiales. Esperamos del valioso aporte de todos los devotos para llevar a cabo la celebración de esta hermosa fiesta que está registrando, que se está registrando en la emisora Verde Estéreo. San Francisco de Asís es el que nos concede la gracia del pan de cada día. Oh Señor, hazme un instrumento de tu paz, donde hay odio que lleve yo el amor, donde haya ofensa que yo lleve el perdón, donde haya discordia que lleve yo el lado.

0: Nuevamente pasa en Nocturno Popular el agropecuario Andrés Franco con la canción Lejos del Tambo. 7:57 minutos, 7:57. Comenzamos con más canciones en Nocturno Popular.
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3: Señor Dios, Padre bendito de todo lo creado, en tus manos encomiendo esta mi labor de trabajo. Te pido, Señor, su bendición y su ayuda por todos nuestros hermanos semejantes. Le pido por los enfermos, por los presos, por los huérfanos, por el mendigo de la calle, por los agricultores, los ganaderos, los comerciantes, las amas de casa, los huérfanos y las viudas. Guía mi mensaje en tu santo nombre para llevar la paz, armonía y felicidad a todos los hogares del mundo. En tus manos encomiendo mi labor de trabajo. Amén.
0: 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Recuerden, vas a morir por estar vivo, mas no por su enfermedad. Cuando tienes fe, siempre encontrarás el remedio para sanar su enfermedad. Pero si has buscado en todos los rincones y no has encontrado, ven a mí que yo te puedo sanar. Y recuerde que las personas que han triunfado no han sido superdotados ni han venido de otras partes. Han sido personas igual que usted, pero con mucha más confianza, optimismo, dedicación y constancia para la lucha diaria, y así han obtenido el éxito, el triunfo y la felicidad. Por lo que le digo a usted, hermana y hermano, que para usted también se hizo el éxito. Váyase preparando para que lo obtenga, porque para todo tiene uno que estar preparado. Si usted le da muchos millones de dólares a una persona pobre, sigue siendo un pobre con un poco de millones de dólares. ¿Por qué? Porque la pobreza no es la falta de dinero, hermano, es la incapacidad mental para enriquecer su cerebro. 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Recuerde que el maestro Bolívar está dispuesto a ayudarle, orientarle y servirle. Visíteme para que solucione sus problemas y sane todas sus enfermedades, hermano.
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0: 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Cada día en este programa, una planta, una hoja, una flor, un fruto, una raíz o un tallo pueden servirle de ayuda. Hoy hablaremos de
4: el cabello de ángel. Es una planta parásita que se encuentra en todas partes, de aspecto sedoso y de color blanco amarillento. prolifera generalmente en las ramas de los árboles. Las indicaciones: se prepara una infusión de 40 gramos de cabello de ángel fresco en medio litro de agua y se toma con jugo de limón. Se puede tomar a cualquier hora. Se recomienda contra las enfermedades del hígado y los problemas de la piel. El poder curativo de esta planta es muy recomendable y muy conocido. Recuerden que las plantas son salud. Si las plantas hablaran, te dirían: no me pises que yo te curo.
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0: 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Tengo varias personas que se han comunicado conmigo a través de mensajes de WhatsApp para darle respuesta en los programas de la radio. Todos ustedes pueden hacerlo. Me envía un mensaje de WhatsApp.

0: 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Yo le quiero decir, mi querido hermano, mire, el problema no es con usted, el problema es con su patrón. 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terreno para que no dé frutos, para que no progrese, para que sea solo ruina. 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
0: 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Sigo con más en Consejos para la Vida, dándole respuesta a las personas que me han enviado mensajes de WhatsApp. Para Pablo, le quiero decir, amigo Pablo, usted, sus problemas que tiene con los juegos de los gallos es debido a que usted le hicieron una maldad, que llama echar un gallo rezado, para que su gallo, que es tan bueno, empezara a perder. De ahí en adelante es que usted empezó a perder, desde que te mataron ese gallo bueno que tenía, que se lo mataron con ventaja, porque esa persona le echó un gallo rezado, porque su gallo era muy bueno. De ahí empezó usted a decaer y usted se cuenta que ahora no pega ni una. Entonces, hermano, debe visitarme porque hay que quitarle esa mala energía que tiene. Dios te bendiga. Para Claudia, le quiero decir, amiga Claudia, mire, eso que le está sucediendo en el campo del amor es debido a su mal comportamiento. Hay veces, amiga, pues usted se deja llevar por lo que digan las redes sociales, que por esto vive más colgada al teléfono y a lo que le dicen sus amistades y las personas a las cuales pertenece en las redes sociales. No, amiga, tiene que despertar y mirar lo que tiene al lado tuyo y no querer esperar bajar una estrella para vivir en ella. Mientras usted no se despierte, va pasando el tiempo y usted se va envejeciendo. Hoy en día una mujer de 37 años ya está quedada, amiga. Usted tiene que estar compitiendo con muchachitas de 12 años, de 13, 14 y 15. Hoy en día las mujeres no terminan de madurar para ya sentirse mujeres. Entonces, amiga, si usted no se baja de la nube en la que está, se va a quedar solterona. Debe visitarme para hacerle una liberación y darle unas terapias psicológicas. Dios te bendiga. 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

0: 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Quiero agradecer a todas las personas que me escuchan por Verde Estéreo, mis hermanos de Gualmatán, mis hermanos de Contadero, mis hermanos de Córdoba, de Puerres, de Potosí, de Pupiales, de Funes, de Ipiales, algunas partes, y también del norte ecuatoriano. Sigan en nuestra sintonía, queridos hermanos, y recuerden que para el maestro Bolívar todos ustedes son importantes. No importa su sexo, el color de su piel, su política, su nacionalidad o su religión. 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Hemos llegado a la parte final de Consejos para la Vida. Coloque un vaso lleno de agua cerca de la radio, mírelo fijamente, pida sus deseos, haga la oración con nosotros. Después de la oración se va a tomar 3 sorbos de esa agua. El resto rocela su casa, su negocio, su vehículo, o rocela las plantas o matas de su casa, para alejar todas las malas energías. Les invito para que me escuchen de lunes a viernes a las 6:45 de la mañana y a las 8 de la noche por Verde Estéreo. Gracias por oírme, Dios lo bendiga.
1: Omnipotente Señor, Padre bendito, Dios creador del cielo y de la tierra, dadme la fe, la paz, la tranquilidad, el bienestar y el sosiego para mi mente, mi cuerpo, mi alma y mi espíritu. Bendiga y protege mis bienes y mi trabajo, y a mis pasos en tu santo nombre, y permite que al unirnos con fe en esta santa oración, sanemos nuestra mente, cuerpo, alma, espíritu y corazón de toda enfermedad que nos aqueja. Palabras que las decimos con toda fe en tu santo y dulce nombre. Amén.
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0: Las 8 AM, se titula esa canción, la hace el agropecuario Andrés Franco. Súper solicitado en esta noche de Nocturnal Popular. Hoy con esa canción enviamos un saludo muy especial a quienes nos escuchan en el barrio La Unión, aquí en la ciudad de Gualmata. En full sintonía. Dirigiendo las mejores canciones en la noche del lunes. Iniciando de buena manera la semana.
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0: DJ. 8 de la noche, 27 minutos, 8 más 27. Continuamos complaciendo el buen gusto musical de nuestros oyentes. Aquí está Mala de Profesión, eso lo hace Jason Jiménez.

0: 8 de la noche, 33 minutos. Escuchamos a Fernando Burbano. Muy buena canción esta, Estos tus ojos.
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0: Y la administración municipal, representada por el señor alcalde Javier Antonio Ormaza Molina y la gestora social Yaneda Rodríguez Pupiales, a través del enlace de Renta Ciudadana, informa que por disposición de Prosperidad Social, el pago del subsidio económico correspondiente al ciclo 4 del año 2026, para este ciclo se estará realizando a partir del 21 de septiembre hasta el día 6 de octubre de 2026. Es fundamental destacar que el cobro se realiza por medio de giro a través de su red y supergiros, operadores autorizados a nivel nacional. Puntos de pago corresponsales de Supergiros ubicados en Gualmatán, de 8:30 de la mañana a 12 meridiano y de 12:30 a 5 de la tarde. Firma el comunicado Aleida Marisela Taticuán, coordinadora Programas Sociales Gualmatán. Ocho de la noche, 36 minutos, avanzamos con más canciones, más éxitos en Nocturnal Popular. Vuelve y juega Fernando Burbano, ese gran artista nariñense. Y aquí está su éxito, Deuda de Amor, para saludar a todos nuestros amigos en el barrio Arrayán.

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2: 8:49, la hora verde en Colombia, 8:49. Nos vamos con uno de los clásicos de la música popular. Invitamos a Julio Jaramillo Laurido. Aquí está el tema 5 centavitos para saludar a todos nuestros amigos oyentes en la ciudad de Ipiales.

0: Sí, mi exo, fueron licor, se titula esa canción, la sé, Dani Cardona. 8:54 PM, escuchas Nocturnal Popular de Verde Estéreo.
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0: ¿Qué pasa?
1: Escuchamos a la reina de la canción popular, Arely Senao, con esta buena canción que se titula Bala Perdida. Saludo muy especial para quienes nos escuchan en Porres. De igual forma estamos saludando a todos los amigos en Tucarres. 8:57, avanzamos con dos temas más en esta programación del lunes. Aquí es el hombre de la cantina, el señor de la cantina, don Hernán Gómez. Este tema lo hace con Luis Alfonso, el señorazo, y Pipe.

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1: Finalizamos con este tema del señor Darío Gómez Zapata. Para saludar a Wilmer Albeiro López, en el sector Barrio San Francisco, en el corregimiento de Cuatro Esquinas, municipio de Túcarres. Allá en la Sabana de Túcarres nos escuchan a esta hora de la noche siempre con Nocturnal Popular. El aguardientero Darío Gómez, el rey del despecho. Sí, señor, en septiembre se siente que llega diciembre. Los dejo con ese tema, que tengan todos una feliz noche. Llegó.

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1: Las 6:05.
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0: las 6 y 11 minutos.
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0: las 6 y 24 minutos.
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0: las 6:34.
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1: Las 6:41.
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1: Las 6:45.
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4: Señor Dios, Padre bendito de todo lo creado, en tus manos encomiendo esta mi labor de trabajo. Te pido, Señor, su bendición y su ayuda por todos nuestros hermanos semejantes. Le pido por los enfermos, por los presos, por los huérfanos, por el mendigo de la calle, por los agricultores, los ganaderos, los comerciantes, las amas de casa, los huérfanos y las viudas. Guía mi mensaje en tu santo nombre para llevar la paz, armonía y felicidad a todos los hogares del mundo. En tus manos encomiendo mi labor de trabajo. Amén. Mis queridos y estimados hermanos oyentes, reciban de parte del maestro Bolívar mi más cordial, sincero y afectuoso saludo, esperando que la paz y la bendición de Dios Todopoderoso los acompañe hoy, mañana y siempre. Como todos los días a esta hora y por esta prestigiosa emisora, el maestro Bolívar está para orientar, ayudar y servir a todas las personas sin distinción de sexo, color, política, nacionalidad o religión, porque Dios dijo: haga el bien y no mires a quién. Es por esto que le hago la invitación a usted, hermano, y a usted, hermana, que ya está cansado de visitar doctores, médicos, naturistas, curiosos, chamarreros, indios y demás personas tratando de sanar una enfermedad o resolver un problema y no ha podido, le invito para que me visite. Recuerde que ahí donde todos los demás han fallado, el maestro Bolívar le ofrece esa esperanza, ese hilo de aliento, o sea, esa capacidad que no han tenido otras personas para sanarle su enfermedad o resolverle su problema. No se olviden que yo parto de la base que toda enfermedad tiene curación y todo problema tiene solución. Eso sí, depende de su fe y su confianza, porque yo no soy Dios para hacer milagros. Esto lo digo porque hay gente que quieren curar un cáncer, curar una enfermedad grave, una enfermedad incurable, pero no quieren cambiar sus hábitos nocivos de vivir la vida. En realidad, la enfermedad son ellos mismos, no es la enfermedad la que los está comiendo, es su mente destructiva que tienen, que los mantiene enfermos y tampoco los deja sanar. ¿Por qué? Porque saben que tal comida les hace daño, sin embargo la comen. Si usted les dice: mire, hermano, no coma esto, no hacen caso. Tome agua, no toman agua. Camine, no caminan. Entonces, hermano, milagros solamente Dios. Yo les hago un tratamiento con todos mis conocimientos y capacidades y les garantizo resultados siempre que ustedes también pongan de su parte. El maestro Bolívar es ciencia, sabiduría y verdad a su servicio, hermano.
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4: 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Cada día en este programa, una planta, una hoja, una flor, un fruto, una raíz o un tallo pueden servirle de ayuda. Hoy hablaremos de
1: el cacao. Es originario de México y es un arbusto. Crece abundantemente en nuestro medio. Su fruto es una baya grande que contiene de 25 a 40 semillas o almendras. Es una planta muy delicada y cuando nace debe encontrarse a la sombra de otros árboles. Las indicaciones: el cacao estimula la digestión y también el sistema nervioso. La manteca de cacao de venta en las droguerías y farmacias cura el resecamiento de los labios. El chocolate, que precisamente se prepara con el cacao, es un gran alimento, muy agradable, nutritivo y ayuda en la energía del cuerpo. Es un energizante natural. Recuerden que las plantas son salud. Si las plantas hablaran, te dirían: no me pises que yo te curo.
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4: 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Sigo adelante con más en Consejos para la Vida. Recuerden, hermanos, que todos ustedes pueden participar a este programa. Si usted quiere recibir una respuesta en el programa de la radio, me envía un mensaje de WhatsApp al 321-40-17-095. 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Yo estudio el caso y en próximos programas le estaré dando la respuesta. Lo único que sí no me comprometo es a darle respuesta por mensajes de WhatsApp, porque pues transmito muchísimos programas y llegan muchísimos mensajes de WhatsApp. Las personas que quieran algo así más rápido me hace una llamada, que la llamada es completamente gratis y en privado, y yo le doy de una vez una respuesta a lo que usted me quiera preguntar. 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Pregunta Roberto L, que quiere saber por qué es tan de malas en el amor. Mire, amigo Roberto, yo le voy a ser sincero, usted lo que tiene es un problema de timidez. Problema de timidez porque incluso tiene buena energía magnética. Hay veces las mujeres se acercan a usted y quieren hablarle, pero usted les va a hablar y como que las palabras se le atragantan en la garganta, y de mucho que piensa decirle no les dices nada. Entonces, pues, hermanito, si usted no es capaz de hablar, pues, ¿cómo
6: quiere triunfar en el amor. No es que usted tenga algo malo para que no triunfe en el amor. El algo malo está dentro de su mente, porque usted es una persona demasiado tímido que le da miedo hablarle a las mujeres. Tiene que visitarme, que yo le hago una energización cósmica espiritual y le doy unas terapias psicológicas para que su vida sentimental cambie. Le deseo suerte. Dios te bendiga.
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6: 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La señora María me pregunta a través de un mensaje de WhatsApp al 321-40-17-095 que tenía unas vaquitas de leche, pero que de un momento a otro empezaron a secarse, a no dar producción, y después las vacas empezaron a enfermar y poner malas, que ya se le han vuelto varias y que ha traído veterinarios y que nada le sirve. ¿Qué es lo que tiene mi amiga? Esto que tiene no es natural, esto no es bueno, esto es algo malo. Y una persona que vive cerca de usted llena de envidia, como ve que usted pues con sus animalitos se defiende para sus gastos y sus necesidades, se ha llenado de envidia y valiéndose de cosas malignas, le ha enterrado cosas dentro de la finca para que los animales se mueran y no avance. Tiene que visitarme trayéndome tierra de las cuatro esquinas de su finca y yo le hago un estudio. No tiene que traerme cantidad, por ejemplo, de cada una de la esquina del terreno, agarra una anotada de tierra, las mezcla todas y de esa mezcla me trae un puñadito. Con eso es suficiente para yo hacerle un estudio y ponerle un trabajo espiritual de liberación. La espero para ayudarle y no deje que siga avanzando este problema, porque si no, mañana ya puede ser tarde. Que no le pase lo que le pasó a una señora que yo atendí en un pueblo que llama Caquiona. La señora de Caquiona tenía sus animales y se le estaban enfermando, y yo le dije que había que hacerle un trabajo y lo dejó, y ya después vino como al año que ya le han muerto casi todos los animales a que le hiciera el trabajo. ¿Ya para qué? Después del ojo afuera no vale Santa Lucía. Dios te bendiga.
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6: 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Hemos llegado a la parte final de Consejos para la Vida. Coloque un vaso lleno de agua cerca de la radio, mírelo fijamente, pida sus deseos, haga la oración con nosotros. Después de la oración se va a tomar 3 sorbos de esa agua, el resto rocíela a su casa, a su negocio, a su vehículo, o rocíela las plantas o matas de su casa, para alejar todas las malas energías. Les invito para que me escuchen de lunes a viernes a las 6:45 de la mañana y a las 8 de la noche por Verde Estéreo. Gracias por oírme, Dios lo bendiga.
8: Omnipotente Señor,
4: Padre bendito, Dios creador del cielo y de la tierra, dadme la fe, la paz, la tranquilidad, el bienestar y el sosiego para mi mente, mi cuerpo, mi alma y mi espíritu. Bendiga y protege mis bienes y mi trabajo, y a mis pasos en tu santo nombre, y permite que al unirnos con fe en esta santa oración, sanemos nuestra mente, cuerpo, alma, espíritu y corazón de toda enfermedad que nos aqueja. Palabras que las decimos con toda fe en tu santo y dulce nombre. Amén.
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0: Las 7:14.
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0: Las 7 y 24 minutos.
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0: las 7:31.
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0: Las 7:45.
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0: Las 7 y 53 minutos.
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0: Las 8:01.
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1: Las 8 y 5 minutos. Las 8 y 5 minutos.
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1: Las 8 y 8 minutos.

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pero muy buenos días a todos a nuestros amigos que a esta hora de la mañana ya están conectadísimos con la frecuencia verde. Hoy es martes 22 de septiembre y los acompañamos a bordo del Expreso Musical. Los invitamos para que ingresen a bordo del Expreso Musical de este martes 22 de septiembre. Hoy es un nuevo día, un nuevo capítulo en su vida, así que la invitación es para que escriba una página que la haga sentir, que le haga sentir orgulloso de lo que usted es y de lo que va logrando cada día. Así que dele a cada día la oportunidad de convertirse en el día más hermoso de su vida. Y hoy el capítulo de este libro de su vida, este nuevo capítulo que traiga cosas espectaculares el día de hoy. Que esté lleno de armonía, de paz en su corazón, que haya pensamientos limpios en su mente para que pueda dirigir la brújula de su vida. Bueno, en algunos instantes les vamos a activar ya nuestra cuenta, nuestro perfil, nuestra página de Facebook, para que a través de ese medio ustedes nos puedan reportar su sintonía. Y también ya está a su disposición nuestro WhatsApp, el 315-268-8961. Está listo para recibir su reporte de sintonía, su inquietud, lo que desee compartir con nosotros y con los oyentes de La Ecológica. Tenemos una mañana agradable, una mañana tranquila, una mañana soleada. Tenemos 12 grados Celsius, es la temperatura de este instante. El pico máximo será de 19 grados. Cuando empiece a caer la noche, 9 grados. Hay que recogerse temprano, no darle oportunidad a los síntomas respiratorios para que haga mella en la salud de nosotros. 7 kilómetros por hora de velocidad es el viento que en este instante nos acompaña desde el sur oriente al noroccidente. 77% de humedad para los fértiles, productivos campos del Balcón de las Flores, y tenemos 10 kilómetros de visibilidad. El dólar amanece ganando puntos. En este instante se gana 2,85 puntos, lo que significa que está cotizándose a 3,195 pesos con 60 centavos. 3,195 pesos con 60 centavos. Bienvenidos a disfrutar de este viaje a bordo del Expreso Musical. Información, cosas interesantes que les contemos para hacer más amena y entretenida la mañana. Y mucha música, música con el estilo del Expreso Musical de las mañanas.

Bueno, ya está Ángel Huaraca, el indio cantor de América. Fiesta cumbiambera, 8 de la mañana, 17 minutos. Bienvenidos a la compañía de la Ecológica. Ahí estamos actualizando nuestra cuenta en Facebook para que usted tenga, si tiene a bien reportarnos su sintonía, lo haga a través de ese medio, también a través de nuestro WhatsApp. Bueno, es momento para recordarles que la Alcaldía Municipal de Hualmatán, mediante decreto 090 del 16 de junio del presente año, ha adoptado medidas de control para la fabricación, almacenamiento, transporte, comercialización, manipulación y uso de la pólvora y artículos pirotécnicos en nuestro querido Balcón de las Flores. Recuerde que está prohibida la venta, la entrega y manipulación de pólvora a menores de edad. Asimismo, se prohíbe la venta no autorizada y el uso de pólvora en lugares de alto riesgo y cualquier actividad que ponga en peligro la vida, la salud, el bienestar animal y el medio ambiente. Disfrutemos nuestras celebraciones con responsabilidad. Evitemos accidentes, protejamos a nuestros niños, cuidemos a nuestros animales y preservemos la tranquilidad de nuestra comunidad. La Alcaldía de Hualmatán continúa construyendo un territorio seguro para todos. Ocho de la mañana, 19 minutos en la frecuencia verde en la Ecológica de Colombia. Abróchense los cinturones. Estamos a bordo del Expreso Musical de este martes 22 de septiembre.

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1: Bueno, estamos a las 8 de la mañana, 26 minutos, agua marina. Me gusta pensar en ti. Estamos a bordo del Expreso Musical de la Mañana.

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Con humildad y respeto aceptamos la voluntad divina. El Dios de la vida ha pedido su presencia para que comparta la gracia celestial. Su partida nos deja un vacío lleno de tristeza y silencio, pero nos abriga la esperanza que ya se encuentra en la casa del Padre para su descanso eterno. Gracias, Señor, porque recibimos de Él sus dones y valores que con amor nos dedicó: su amor de padre, su amor de esposo, sus abrazos para sus nietos y su amistad sin límites. Señor, recíbelo en tu reino para que disfrute de tu bondad y tu misericordia. Descansa en paz. Funerales San Pedro de Gualmatán informa el fallecimiento de quien en vida fue el señor Luis Agustín Estacio Goyes. Sus hijos Albeiro, Martín, Liliana y Alexandra Estacio Mejía. Sus hermanos Hernando y Rosa Goyes. Sus nietos, bisnieta, yernos, nueras, sobrinos, primos, cuñados y demás familiares invitan a la velación de sus restos mortales en su casa de habitación ubicada en la urbanización Bellavista del corregimiento de Cuatis, sector Recuerdo. Sus exequias se realizarán el día martes 22 de septiembre a las 3 de la tarde en la parroquia Nuestra Señora del Rosario de Gualmatán. Por acompañar a estos actos de fe y piedad cristiana, sus familiares anticipan agradecimientos.

0: 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Las 8 y 32 minutos, las 8 y 32 minutos.
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0: Las 8 y 34 minutos.
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Bueno, ese es el Quinteto Imperial que ya nos anuncia que el ritmo de diciembre ya se acerca. No te vayas, no te vayas, Beatriz. 8 de la mañana, 37 minutos en la frecuencia verde. Bueno, tenemos esta invitación muy importante para toda la comunidad de Hualmatán, para que se adhieran a la celebración de las fiestas en honor a San Francisco de Asís, en la parroquia Nuestra Señora del Rosario de Hualmatán. Esta celebración que se llevará a cabo el día sábado 3 de octubre y domingo 4 de octubre. El sábado 3 de octubre a las 4 de la tarde es la concentración de fiesteros y devotos frente a la institución educativa técnica promoción social. A las 4:30 se inicia el traslado por La Paz de Colombia con la Sagrada Imagen de San Francisco de Asís hacia el templo parroquial. Acompaña la banda de paz de la institución educativa técnica promoción social. A las 5 de la tarde, la celebración eucarística de vísperas a cargo del presbítero Robert Yandún Pantoja, párroco de Hualmatán, ameniza el coro Nueva Generación. El domingo 4 de octubre es la celebración de la Eucaristía de Fiesta a las 10 de la mañana, presidida por el presbítero Robert Yandún Pantoja. Ameniza el coro Preludio de la ciudad de Ipiales. Esperamos del valioso aporte de sus devotos para llevar a cabo la celebración de esta hermosa fiesta que se está registrando en la emisora Verde Estéreo. Bueno, también esta información que es muy importante: la Alcaldía y la Secretaría de Cultura y Deporte de Hualmatán informan que se encuentra abierta la convocatoria BEPS Cultura segundo semestre 2026. Si usted es artista, músico, artesano, danzante, fotógrafo, poeta, gestor cultural, portador de tradición, esa convocatoria puede ser para usted. Las postulaciones están abiertas hasta el 20 de octubre del presente año. Para conocer requisitos y recibir orientación al respecto, acérquese a la Oficina de Cultura y Deportes ubicada en la Casa de la Cultura, segundo piso, o comuníquese al WhatsApp 318-097-8393. Su talento, su trabajo, su legado cultural también cuentan. Bueno, y mucha atención, deportistas de Hualmatán. Si a usted le gusta el baloncesto, si tiene talento y quiere representar con orgullo a nuestro municipio, aquí hay una gran oportunidad. La Alcaldía y la Secretaría de Cultura y Deportes de Hualmatán invitan a hombres y mujeres apasionados por el baloncesto, categoría libre, que deseen hacer parte de la selección que representarán a Hualmatán en el torneo Relámpago Departamental de Baloncesto Nariño, en su rama masculina y femenina, pues aquí tienen una oportunidad. Este campeonato se realizará el 16 al 18 de octubre en Hualmatán, con la participación de diferentes equipos del departamento. Esta es su oportunidad de vestir los colores de Hualmatán y demostrar su talento en la cancha. Si usted está interesado en hacer parte de la selección, comuníquese vía WhatsApp al 318-097-8393. Hualmatán necesita de tu talento, tu compromiso y pasión por el deporte. La Alcaldía Municipal invita a la comunidad a unirse a las acciones por la seguridad y la tranquilidad de nuestro municipio. 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
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Ocho de la mañana, 42 minutos. Rápidamente les contamos, si usted está saliendo para Pasto, recuerde que hoy hay pico y placa en Pasto para los vehículos que tienen sus placas terminadas en 0 y 1. Aplica solamente para vehículos. Esta restricción en la capital de Nariño va hasta las 7 de la noche. Y en la ciudad de Popayán y Cali coinciden sus placas hoy martes para placas terminadas en 1 y 2. En Popayán y Cali. En Popayán la restricción va a estar a las 8 de la noche para carros particulares y motocicletas. En la ciudad de Cali hasta las 7 de la noche. Ahí está el detalle, ahí está la información. Y las vías de Nariño, las vías del suroccidente de Colombia, están habilitadas, no hay novedades. Pasto Popayán Cali está habilitada, Pasto Tumaco no hay novedad, Pasto Bocoa San Francisco tampoco hay novedades, Rumichaca y Piales Pasto tampoco hay novedades. En la vía alterna, Pasto Buesaco La Unión Mercaderes Mojarras, tampoco se presentan novedades. Así están las cosas para que usted transite con seguridad. Eso sí, atendiendo las señalización, atendiendo las recomendaciones de las autoridades de tránsito. No rebase la velocidad. No rebase la velocidad. Antes de salir de viaje, revise todos los sistemas de su vehículo. Frenos, revise el sistema eléctrico, electrónico, revise llantas, revise si usted lleva su equipo de carretera. Y no vaya a altas velocidades. Para eso hay que madrugar un poquito más y hacer el viaje tranquilamente, que no le coja el tiempo, el afán. El afán muchas veces es una de las causas de ir demasiado rápido. 8 de la mañana, 45

el momento para saludar a quienes ya empiezan a formar parte de la comunidad virtual de La Ecológica a través de su cuenta de Facebook. Ahí tenemos a Ricardo Javier Dorado Rodríguez, Mariluz Benavides, Mayrita Guerra, Yanet Morán, Gloria Rosero, Amparito Torres, Amparo Benavides, Anita del Pilar Gómez Revelo. Bueno, a todos aquellos que están sintonizados, laborando, trabajando en el campo, en cualquier lugar que se encuentren disfrutando de la compañía de La Ecológica, bueno, que este día sea algo maravilloso, espectacular y que esté lleno de mucha paz, de mucha tranquilidad. Los anuncios, la información que es muy importante a esta hora. Bueno, esta es una convocatoria para cuidadores y familiares en el Balcón de las Flores. La Dirección Local de Salud invita a todas las personas que tienen bajo su cuidado a personas con discapacidad legalmente certificada a realizar su registro ante el Instituto Departamental de Salud como cuidador o asistente personal, porque cuidar es un acto de amor, compromiso, valentía, humanidad, y tu labor merece ser reconocida. Para recibir mayor información y orientación sobre este proceso, acérquese a la oficina del Enlace de Discapacidad, que está ubicada en el primer piso de la Alcaldía Municipal de Hualmatán. Sede. Acérquese e infórmese y realice su registro. Ese es el anuncio desde la Dirección Local de Salud de Hualmatán. Bueno, a esta hora de la mañana ingresa a formar parte de este viaje a bordo del expreso musical Amparito Benavides ahí en La Arena. Está full sintonía con La Ecológica, nos escuchan en la capital del departamento de Nariño también. Bueno, la invitación para que acompañemos ahí a nuestros deportistas, especialmente en la de fútbol sub-13 que se juega en la ciudad de Ipiales, en Álamos Norte. Allí se va a jugar a la entrada de Ipiales, hay una cancha, allí se jugará el partido Alianza Nariño y Atlético Nacional sub-13, donde juega Dylan Maya. A las 3 de la tarde será eso, este fin de semana. Y bueno, si usted desea apoyar, entonces el bono de apoyo es de 5,000 pesos los adultos, niños 2,000 pesitos. 2,000 pesitos. Y podemos ir a apoyar a esta gran figura de los tres palos del arco que está destacándose en Alianza Nariño de la ciudad de Ipiales. Ahí están en las fases ya finales, semifinales de este campeonato de la categoría sub-13. Ahí está, pues, para este fin de semana. Si no tenía programado nada, puede programarse en la ciudad de Ipiales y disfrutar del buen fútbol de la categoría sub-13.

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1: Las 9 y un minuto. Las 9 y un minuto.
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1: Las 9 y 4 minutos.
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Eso es puro sabor de cumbia. Llegó el sabor. 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El día sábado 12 de septiembre, en horas del mediodía, en el trayecto de Puerres hacia Gualmatán o el polideportivo, se cayó un celular marca iPhone 8 Plus de color oro rosa. Se pide el favor a la persona que lo recogió devolverlo lo más pronto posible, ya que contiene información importante solo para su propietario. Comuníquese al celular 310-892-5194 o al 320-590-7943. También lo puede hacer a través del WhatsApp de la radio, el 315-268-8961.

Estamos a bordo del Expreso Musical y bienvenidos a quienes a esta hora llegan a bordo del Expreso Musical. Ahí Amparito Benavides en la arena, también nos están sintonizando al otro lado del cañón del Guaitara, en Potosí, en Puerres, en Córdoba, en el corregimiento de San Mateo, en el corregimiento de San Juan, en La Josefina, en Iles. En Iles, en el Contadero, Atenas de Obando, en el corregimiento de José María Hernández. Permiten que la Ecológica de Colombia sea su compañera de esta jornada.

0: 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Así se llama esta canción, esta muy buena cumbia de los Corraleros del Majagual.
1: ¡Vaya niña!
0: Bueno, comience a sincronizar su reloj con la frecuencia verde con la ecológica de Colombia. Y escuche esta campaña de la Alcaldía Municipal de Hualmatán en articulación con todas las autoridades competentes que pone a disposición de toda la comunidad esta herramienta para contribuir a la seguridad y tranquilidad de nuestro municipio, el buzón de denuncias anónimas. Este buzón se encuentra ubicado a la entrada del templo parroquial. En ese buzón usted podrá informar de manera anónima y confidencial sobre los siguientes aspectos: posibles personas involucradas en hurto.

hurtos de vehículos y motocicletas en el municipio de Hualmatán. También puede informar sobre situaciones relacionadas con extorsión y también puede entregar información que pueda contribuir a la prevención e investigación de hechos que afectan la seguridad y la sana convivencia de nuestra comunidad. Su información puede ser muy importante. Las denuncias serán puestas en conocimiento de las autoridades competentes, quienes adelantarán las respectivas verificaciones e investigaciones conforme a la ley. No se quede callado, denuncie de manera responsable y anónima. Recuerde que este buzón se encuentra ubicado en el templo parroquial de Hualmatán. De la mañana, 21 minutos, estamos a bordo del expreso musical de la mañana del martes 22 de septiembre.

0: están los hermanos Medina, Secreto de Amor. Con esta muy buena canción nos vamos a la pausa y regresamos en instantes después de escuchar lo importante que tienen nuestros anunciantes.
1: Las 9 y 29 minutos. Las 9 y 29 minutos.
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1: Las 9:34.
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0: El amor que te doy, nos dice el combo de las estrellas, 9 de la mañana, 39 minutos en la ecológica. Bueno, la junta directiva del distrito de riego de la vereda Cofradía del municipio de Hualmatán informa a todos los usuarios y beneficiarios del servicio que en la pasada revisión técnica se encontraron anomalías muy graves e irregularidades y por tanto, de conformidad con el reglamento interno, se procederá a la suspensión del servicio y a la aplicación de las sanciones correspondientes. Además, informa a los usuarios que los aspersores permitidos y autorizados están a la venta con el señor tesorero. Ese es el llamado, la información de la Junta Directiva del Distrito de Riego de la Vereda Cofradía, de nuestro querido Balcón de las Flores. 9 de la mañana, 40 minutos. El día de hoy termina la fecha, la jornada 11 del fútbol profesional colombiano. Hoy a las 6 de la tarde se juega el último partido de la jornada 11 en la ciudad de Medellín, en la ciudad de la eterna primavera. El poderoso de la montaña recibe la visita de Jaguares. Y hoy a las 8 de la noche comienza la jornada 12 de este torneo clausura. A las 8 de la noche juega en la capital de la República el Santa Fe, que recibe al Deportivo Cali. Mañana a las 7:30 de la noche, dentro de la jornada 12, América Águilas Doradas en la ciudad de Cali. A las 7:30 de la noche el jueves, el Atlético Nacional recibe a Millonarios. El viernes 25 de septiembre a las 6:10, Boyacá Chico recibe al Deportivo Pasto. Y a las 8:15 de ese mismo día, viernes 25 de septiembre, Once Caldas, en el Estadio Palo Grande, recibe al Bucaramanga. El sábado tenemos tres partidos. Comienza a las 4:10 Deportivo Pereira Internacional de Bogotá, a las 6:15 Cúcuta Llaneros y a las 8:20 de la noche Junior Medellín. Y el domingo tenemos dos partidos, a las 4 de la tarde Jaguares Alianza y a las 6:05 Fortaleza Deportes Tolima. Así está el calendario para esta semana en la Liga Betplay del fútbol profesional colombiano. 9 de la mañana, 42 minutos en la ecológica.
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Bueno, esta bachata se llama Años Luz. Ahí está la voz de Alexandra, Monchi y Romeo Santos. Para hacer esta muy buena bachata a esta hora de la mañana, 9:49 minutos. Bueno, también es momento para recordarles que la Alcaldía Municipal de Gualmatán, en articulación con Prosperidad Social, llama a los beneficiarios de Renta Ciudadana para que participen en la ejecución de los encuentros comunitarios de fortalecimiento del tejido social. Estas son ejecuciones de encuentros que sirven como espacios para fortalecer el trabajo en equipo, el liderazgo y la participación comunitaria. La actividad que se va a realizar es el mantenimiento de árboles sembrados en las veredas Dos Caminos, en la vereda Dos Caminos, en la Bogatoma del Panecillo, y en Cuatis Centro. El lugar de intervención será en el sector de la ribera del río Cuatis, con el fin de eliminar malezas, residuos, brotes bajos, vegetación competidora para favorecer su desarrollo. Estas actividades se llevarán a cabo este sábado 26 de septiembre y en la vereda Dos Caminos, para la vereda Dos Caminos, Loma del Medio, Panecillo y sector La Cruz. El punto de encuentro es en la Casa Comunal de la vereda Dos Caminos a las 8 de la mañana. Y para Cuatis Centro, Cuatis Recuerdo, Cuatis Yalei, Cuatis Santa Bárbara, el lugar de encuentro será el partidero de Cuatis a las 8 de la mañana. Importante, la asistencia es de estricto cumplimiento y el listado de asistencia solo se firmará ese mismo día una vez que termine las respectivas actividades.

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2: Las 10 y 4 minutos.
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0: minutos de salsa. Willy Colón, Demasiado Corazón.
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0: Bueno, también un momento para recordar que en Gualmatán, mediante decreto 130 expedido por la Alcaldía Municipal, se adoptaron medidas preventivas temporales frente al riesgo de incendios de cobertura vegetal. Y por lo tanto se suspenden temporalmente las quemas abiertas controladas en el municipio, dando cumplimiento así a las disposiciones establecidas por el Ministerio de Ambiente y Desarrollo Sostenible. Por eso hacemos un llamado a toda la comunidad a no realizar quemas de vegetación, rastrojos, residuos ni a otras actividades que impliquen el uso del fuego y puedan generar incendios. Recuerde, prevenir está en nuestras manos. Protejamos nuestros bosques, nuestros cultivos, nuestros animales, nuestros recursos naturales y la vida de nuestra comunidad. Si usted observa una situación que pueda generar un incendio, repórtela inmediatamente ante las autoridades competentes. Una atención, cuidadores y familiares de Gualmatán. La Dirección Local de Salud invita a todas las personas que tienen bajo su cuidado a personas con discapacidad legalmente certificada a realizar su registro ante el Instituto Departamental de Salud como cuidador o asistente personal. Porque cuidar es un acto de amor, compromiso, valentía y humanidad, y su labor merece ser reconocida. Para recibir mayor información y orientación sobre este proceso, acérquese a la oficina del Enlace de Discapacidad, que está ubicado en el primer piso de la Alcaldía Municipal de Gualmatán. Acérquese, infórmese y realice su registro. La Congregación de Nuestra Señora del Rosario del municipio de Gualmatán invitan a todas las congregadas y devotas a unirse para la celebración de la fiesta patronal en su honor, la misma que se llevará a cabo el día sábado 10 de octubre a las 5 de la tarde la Eucaristía de Vísperas y el domingo 11 de octubre a las 10 de la mañana Eucaristía de Fiesta. Se espera su valiosa colaboración para llevar a cabo esta celebración tan importante para nuestra comunidad, ya que recordemos que Nuestra Señora del Rosario es la patrona de nuestra parroquia. Los fondos se están recibiendo en la casa de la señora Rosalba Campaña de Lucero, ahí en el almacén Variedades Rosalba, en el barrio José María Hernández. 10 de la mañana, 11 minutos en la frecuencia verde, la ecológica de Colombia.
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Bueno, ya estamos en las 10 de la mañana, 20 minutos. Ahí están los Benjamin desempolvando este tema de la noche de entierro para todos los oyentes de La Ecológica y quienes están a bordo del Expreso Musical de este martes 22 de septiembre. Esto ya huele a fin de año y a música de aquella época que llegaba en los meses de octubre, noviembre, diciembre, empezaba a disfrutarse estos temas. Bueno, es momento también para contarles información importante desde la Alcaldía Municipal de Hualmatán para todos los beneficiarios del programa Renta Ciudadana. Se les informa que se está pagando el cuarto ciclo del año 2026 de este programa Renta Ciudadana hasta el 6 de octubre. Estos pagos arrancaron el pasado 21, o sea, ayer, iba hasta el 6 de octubre. Pueden hacer efectivo el cobro los beneficiarios de este programa de renta ciudadana.

ciudadana en los corresponsales de Supergiros ubicados en el municipio de Hualmatán en jornadas de 8:30 de la mañana a 12 del día y de 2:30 a 5 de la tarde. Bueno, y desde la alcaldía nos piden unirnos a esta gran campaña de cultura vial. Se les informa a toda la comunidad que la calle Sexta, que se estaba interviniendo hace unos días atrás, ya se encuentra habilitada y los sentidos de las vías regresan a la normalidad. 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Por eso se invita a toda la comunidad a respetar las señales de tránsito, circular siempre por el sentido correspondiente, no transite en contravía. La policía realizará controles en las vías y quienes incumplan las normas de tránsito podrán ser objeto de comparendos y sanciones. La seguridad vial es responsabilidad de todos. Respete las señales, evite sanciones y movilícese con responsabilidad en el Balcón de las Flores.

0: son las 10 de la mañana, 22 minutos, y tenemos una invitada muy especial el día de hoy. En esta mañana queremos conversar un tantito con alguien que viene a confirmarnos una invitación que están haciendo desde la Alcaldía y la Secretaría de Cultura y Deportes del municipio de Gualmatán respecto a un torneo relámpago departamental y que será pues la sede, nuestro querido Balcón de las Flores. Así que le damos la bienvenida. Le deseamos una feliz estadía en el Balcón de las Flores. Ojalá y la temperatura no le afecte. Estamos a 2.900 metros sobre el nivel del mar. Estamos en los Andes, aquí en el suroccidente de Colombia. Claudia Lorena Burbano Santa Cruz. Ella nos acompaña esta mañana para contarnos quién es Claudia Lorena Burbano y qué hace en Gualmatán.
1: Bueno, muchísimas gracias. Muy buenos días. Mi nombre es Claudia Lorena Burbano, soy representante legal de la Asociación de Árbitros de Nariño, y en esta quinta versión que nosotros estamos realizando el torneo relámpago departamental masculino y femenino, pues dando gracias a Dios y al apoyo y colaboración del alcalde Javier Antonio Ormaza, la gestora social Janet Rodríguez Pupiales y el secretario de Cultura y Deporte Jason Alirio Casanova, hemos podido hacer aquí esta quinta versión en este hermoso municipio con más de 200 participantes y deportistas. Entre ellos está Cumbitara, que es un municipio también que en nuestras anteriores versiones ha estado, y lo importante también de este torneo es resaltar que es más que todo, más que una premiación, es la integración que se da con los municipios. Es de categoría libre, es municipal, entonces solo se puede participar los municipios, los residentes que tengan un año, que estén un año en el municipio o que hayan nacido en cada municipio. Eso es muy importante resaltar. El municipio de Samaniego, Tangua, tenemos participación también de Yacuanquer, Sotomayor, en las diferentes versiones, Linares, estuvo Chachagüí. Son muchos de los municipios que se integran y que queremos también en esta versión que los municipios de acá del sur también se vayan integrando y vayan conociendo y se vayan sumando muchos más, y que haya el apoyo. Y muchísimas gracias, porque ese es el apoyo que nosotros necesitamos como asociación para que podamos realizar estos hermosos eventos.
0: Es la primera vez que escucho yo que se hace un torneo relámpago acá en la región de Obando. ¿Antes se había hecho aquí en la región de Obando?
1: No, por parte de la asociación nos hemos abierto, pues siempre los hemos hecho en tres versiones en la ciudad de Pasto, pero sí varios de los municipios ya nos han
0: recibido
1: en la anterior versión. Estuvimos en Sandoná. En esta versión, pues dando gracias a Dios, pues que nos abrieron las puertas por acá. Sí nos han hecho llamados de Ricaurte, de Samaniego. Entonces también estamos prestos a abrir este evento a los demás municipios.
0: El evento es netamente, digamos, idea de la Asociación de Árbitros.
1: Sí, es netamente.
0: ¿Tiene que ver la Liga Departamental de Baloncesto?
1: No. Somos únicamente, pues nosotros no tenemos el apoyo de la Liga, no tenemos el apoyo de la Secretaría, no hemos tenido pues ese acercamiento a ellos para poder pues también con ellos unificar y hacerlo como un poquito más extenso y que tengamos como una premiación o algo un poquito más grande. Pero la idea de nosotros es siempre en pro de la integración.
0: Y
1: siempre, y lo bueno pues que sí hemos tenido muy buena acogida, y los mismos municipios son los que nos llaman a nosotros para que sigamos y continuemos con este bonito evento.
0: Qué bueno, es una gran oportunidad para aquellas personas que por ejemplo en edades que ya pasarían de los 40, de los 30 años, son buenos jugadores de fútbol, han sido figuras en los municipios y pues ya se guardan, se archivan y solo hay posibilidades para la gente joven. Y este es un buen momento y es una gran oportunidad que ustedes le están dando a estas figuras que vuelven a desenvolver sus tenis.
1: Sí, esa es la idea, ¿no? Que, como le dije, antes de una premiación, lo importante es uno compartir y recrearse.
0: Ya.
1: Entonces eso sí siempre hemos como resaltado, y ya pues también nosotros fui deportista también del departamento de Nariño, reconocida, y en este momento pues es eso, ¿no? Como la integración, como aparte de que nosotros somos también árbitros, también somos personas y también nos integramos con los mismos deportistas. Entonces esa es la idea de nuestro torneo.
0: Qué bueno. La verdad es una noticia excelente para el municipio de Gualmatán, para el Balcón de las Flores. Y también ahí está la invitación que hace la Alcaldía y la Secretaría de Cultura para todos aquellos jugadores que tenían sus conocimientos, pero que no había el espacio para poder volverse a reunir y decir, bueno, vea, nosotros un buen tiempo éramos unos buenos jugadores de baloncesto. Gualmatán tenía buenos equipos de baloncesto hace unas épocas anteriores, unas décadas atrás. Desafortunadamente, los recursos que requiere el organizar eventos como estos de hoy en día son muchos, y tal vez por eso es que las alcaldías se ven como limitados a y no promocionan lo que se debería, el deporte.
1: Sí, lo que queremos resaltar nosotros es también, pues, si no, pues también hay un costo de inscripción, pero con eso estamos cubriendo todos los gastos y el apoyo que nos da la alcaldía, pues es también un granito de arena que a nosotros nos ayuda muchísimo, pues para todos los gastos que se genera un evento, ¿no? Pero sí, igual invitar a la comunidad de Gualmatán, a toda la comunidad, a los municipios aledaños, a que vengan, disfruten y también miren el potencial que hay de baloncesto en los municipios y toda esa hermandad y armonía que se siente cuando están jugando. No es de discusiones, no es de peleas, sino son unos espectáculos muy bonitos que uno mira.
0: Claro que sí. Pues hay una inquietud, Claudia, respecto a las fechas de celebración de este evento acá en el municipio de Gualmatán. Aquí en los alrededores, como Guayiles, Contadero, hay eventos que se van a llevar a cabo en esas fechas. La invitación está para el 16 y 18 de octubre. Habría que estudiar la posibilidad, o mejor, la situación en la que se encuentran estos municipios, con el señor secretario de Cultura para definir si realmente se hacen esas fechas o tocará aplazar.
1: Pues sí, la idea es que ahorita ya pues está las fechas del 16 al 18 de octubre, pero igual si hay la posibilidad de que podamos modificar una semana después o algo, no habría ningún inconveniente, pues se haría ese cambio. Pero por el momento sí ya tenemos equipos inscritos en el torneo y hablar, pues, porque la idea es que vengan los municipios aledaños y que conozcan este torneo, porque no hemos tenido sino solo de Túquerres y en una ocasión, en una versión, tuvimos a Puerres participando del torneo, pero la idea es que también se vinculen los municipios aledaños.
0: Ya. Así que ahí está la invitación. Entonces, mil gracias, Claudia, por visitarnos, por entregarnos esta muy grata noticia a los deportistas de baloncesto de Gualmatán y de la región, para que invitarlos también para que vengan, disfruten del deporte y también disfruten de la hospitalidad de los gualmatenses, que es muy cálida.
1: Sí, eso es lo importante, y muchísimas gracias a ustedes por abrirnos estos espacios, que para nosotros es muy grato tener y compartir en los diferentes municipios y abrirnos en los diferentes municipios, tanto para que se reactive la economía, que es lo más importante también con nosotros, con el evento que siempre hacemos, y que la gente ya empiece nuevamente a gustarle el baloncesto, ¿no? Que se está perdiendo mucho, pero entonces poco a poco queremos recuperarlo.
0: Claro que sí, el trabajo, la constancia es importante.
1: Muchísimas gracias.
0: Bueno, gracias Claudia por visitarnos y disfrute de la estadía aquí en el Balcón de las Flores.
1: Muchas gracias, que esté muy bien.
0: Bueno, es momento de la música. Aquí está Víctor Manuel, como una estrella.

0: Con humildad y respeto aceptamos la voluntad divina, el Dios de la vida. Ha pedido su presencia para que comparta la gracia celestial. Su partida nos deja un vacío lleno de tristeza y silencio, pero nos abriga la esperanza que ya se encuentra en la casa del Padre para su descanso eterno. Gracias, Señor, porque recibimos de Él sus dones y sus valores que con amor nos dedicó, su amor de Padre, su amor de esposo, sus abrazos para sus nietos y su amistad sin límites. Señor, recíbelo en tu reino para que disfrute de tu bondad y tu misericordia. Descansa en paz.
1: Para estar a su lado.
0: Funerales San Pedro de Hualmatán informa que el fallecimiento de quien en vida fue el señor Luis Agustín Estacio Goyes, sus hijos Albeiro, Martín, Liliana y Alexandra Estacio Mejía, sus hermanos Hernando y Rosa Goyes, sus nietos, bisnieta, yernos, nueras, sobrinos, primos, cuñados y demás familiares, invitan a la velación de sus restos mortales en su casa de habitación ubicada en la urbanización Bellavista del corregimiento de Cuatis, sector Recuerdo. Sus exequias se realizarán el día martes 22 de septiembre a las 3 de la tarde en la parroquia Nuestra Señora del Rosario de Hualmatán. Por acompañar a estos actos de fe y piedad cristiana, sus familiares anticipan agradecimientos.
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4: Las 10 y 40 minutos, las 10 y 40 minutos.
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2: Las 10:44 minutos.
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primero los clásicos, aquellas canciones y aquellos grupos que no tienen fecha de caducidad, tienen su espacio aquí en La Ecológica de Colombia, en el Expreso Musical, todos los días de lunes a viernes, en esta última media hora de viaje a bordo del Expreso. Este se hizo Base, este grupo sueco de música pop, que se fundó por allá en 1990, los hermanos Jonas, Jenny Lindbergren, con la compañía de Alf Ekberg, hicieron de que esta banda fuera una de las más exitosas de la década de los noventas. Música realmente increíble, Happy Nation, The Sign, Beautiful Lie, esta es esta canción que estamos escuchando alrededor del mundo. Hay otra, bueno, canciones increíbles de Ace of Base, canciones que se niegan a quedarse en el cuarto de San Alejo. Bueno, también es momento para esta información que es muy importante, esta convocatoria BEPS Cultura para todos los creadores, gestores culturales del Balcón de las Flores. La Alcaldía y la Secretaría de Cultura y Deportes informan que se encuentra abierta esta convocatoria BEPS Cultura, segundo semestre 2026. Si usted es artista, músico, artesano, danzante, fotógrafo, escritor, poeta, gestor cultural o portador de tradición, esta convocatoria puede ser para usted. Las postulaciones están abiertas hasta el 20 de octubre y para conocer los requisitos, recibir orientación, pueden acercarse a la oficina de Cultura y Deportes ubicada en la Casa de la Cultura, segundo piso, ahí en el barrio José María Hernández, o también se pueden comunicar a través del WhatsApp 318-097-8393. Su talento, su trabajo y su legado cultural también cuentan. Bueno, y también le contamos que la Alcaldía Municipal de Gualmatán ha colocado a su disposición un buzón de denuncias anónimas. Este buzón se encuentra en la entrada del templo parroquial, está desde el jueves 10 de septiembre, y allí usted podrá informar de manera anónima y confidencial sobre posibles personas involucradas en hurtos de vehículos, motocicletas en el municipio de Gualmatán. También puede informar sobre situaciones relacionadas con extorsión. También puede entregar información que pueda contribuir a la prevención e investigación de hechos que afecten la seguridad, la sana convivencia de nuestra comunidad. Su información es muy importante. Las denuncias serán puestas en conocimiento de las autoridades competentes, quienes adelantarán las respectivas verificaciones e investigaciones conforme a la ley. Así que no se quede callado, denuncie de manera responsable y anónima. Recuerde que este buzón se encuentra ubicado en la entrada del templo parroquial de El Balcón de las Flores. Desde la mañana, 52 minutos, entramos a esta última parte de los pegaditos del Expreso Musical de la Mañana.

es el argentino Alejandro Lerner y esta muy bonita canción Después de ti, que se lanzó por allá en un álbum en el 2003 que se llama Buen Viaje. Ahí está este sencillo, Después de ti, Alejandro Lerner, el argentino que actualmente tiene 69 añitos, este argentino, este bonaerense, que nos trae esta muy hermosa canción, Después de ti. Gracias por dejarnos ser parte de su historia, de su compañía, del día de hoy, martes 22 de septiembre. Los invitamos para que sigan en la sintonía de La Ecológica, ya viene La Hora Verde y toda la programación regular de la Frecuencia Verde. Gracias a usted que nos permite llegar a su casa, a su local comercial, hacerle compañía, ambientarlo, y en cualquier lugar, en el campo, en la ciudad, en la carretera, donde llegue la magia de la radio. Gracias por recibirnos y les invitamos para que sigan disfrutando de la compañía de La Ecológica. Los dejamos con otros noventeros, otro grupo noventero, otra banda española que tuvo su origen por allá en el País Vasco y que, bueno, ha sido una referente del género pop rock. Ahí está la Oreja de Van Gogh y esta canción que se llama Geografía. Que disfruten el resto de la jornada.

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10: Las 11:04.

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1: Buenos días oyentes de Verde Stereo, un saludo muy especial a todos ustedes. 22 de septiembre, día martes. Un saludo a toda la gente que está sintonizada con la ecológica, están en sus diferentes actividades. Desde acá les deseamos muchos éxitos a todos quienes están en la tienda, el almacén, el negocio, el local, el taller, el almacén, a quienes están en sus labores arduas del campo, ¿no? También allá a todos quienes están en las labores agrícolas, ganaderas, pecuarias, a la gente que está en la construcción, a quienes están en la oficina, un saludo muy especial, a quienes están en sus oficios y profesiones en general, los saludamos, a quienes están allí también haciendo el almuercito, a las amas de casa, un saludo muy especial, a todos en general, les deseamos lo mejor, a todos los emprendedores, a la gente que está trabajando muy importantes emprendimientos, ¿no? Para salir adelante y también pues para fortalecer más la economía de nuestro municipio, de nuestra región. A todos los emprendedores también los saludamos desde acá, desde la ecológica. Son las 11:10 minutos. Y por supuesto los invitamos a que sigan con nosotros, a que sigan escuchando la Radio Verde a estas horas de la mañana. Tenemos información y por supuesto buena música, como este tema, por ejemplo, al estilo de Nairo Benavides. Nos llega hace unos momentos esta canción, Hasta que amanezca, se llama este tema. Dice así, escuchemos.

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1: Once quince minutos, oyentes de Verde Estéreo. Bueno, el tema de los incendios forestales, ¿no? Evitemos las quemas, que pues hay vegetación muy seca en estos tiempos y los incendios forestales no dan tregua. En Colombia la situación está difícil, así avanza la situación de los incendios. Mientras varias regiones de Colombia enfrentan incendios forestales, bomberos, autoridades, están trabajando arduamente para combatir las llamas y pues contener estas emergencias. A la par, el IDEAN mantiene bajo vigilancia los municipios donde las condiciones favorecen la aparición de nuevos incendios. Los incendios en Colombia no están dando tregua, son muchos, ¿no? Mientras el fenómeno del Niño ya está en el territorio y los pronósticos indican que los

Villa de Leyva, es una hermosura de ciudad. Y ha estado amenazada por esto, por estos incendios forestales. El clima es bien seco por allá en Villa de Leyva, y ahora más con esto del fenómeno del Niño. El gobierno nacional pues está en ese propósito de defender esta joya histórica, esta bella ciudad que es orgullo de Colombia. Y pues en declaraciones a Caracol, ahí damos el crédito, pues Carlos Amaya, gobernador de Boyacá, señaló: esperamos iniciar un nuevo sobrevuelo a los puntos más álgidos para mirar cómo está evolucionando este fenómeno. Están dispuestos pues todos los esfuerzos. Se ha solicitado apoyo de aviones. Imagínense ustedes todo ese despliegue que consume muchos recursos económicos, ¿no? Recursos humanos, muchísimos bomberos de Bogotá y de diferentes regiones ahí combatiendo también los incendios. Tienen pues toda el respaldo para combatir este incendio. En estas condiciones climáticas, pues en las cuales la situación, como ya decíamos, es bien difícil. Todavía no hay claridad sobre el origen de estos incendios, específicamente hablando del de Villa de Leyva. Existe la sospecha que pudo ser provocado. El gobernador señaló que determinarlo corresponde ya a las autoridades. Allí hay una suma importante de recompensa, 45 millones, para quien entregue información que permita dar con el paradero de quien hizo este ecocidio, ¿no? Este atentado contra el medio ambiente y también pues contra la gente, porque posiblemente pues podía avanzar y llevarse parte de la ciudad, ¿no? Villa de Leyva. Incendio activo que no es el único. Según últimos reportes de la Unidad Nacional de Gestión de Riesgos en el país, pues hasta ayer tenía 27 incendios forestales en seguimiento, 19 activos, 8 controlados, y pues esta es una suma alta. Y como dicen allí, pues está por venir los meses más duros todavía. Los incendios activos se concentran en 7 departamentos. Tolima sigue siendo el departamento con más emergencias. 9 incendios. Le sigue Valle del Cauca, Caldas, Cundinamarca. También está Boyacá, Nariño, Huila. Nariño está entre los departamentos donde los incendios no dan tregua. Y precisamente, pues, por acá rápidamente teníamos el último informe sobre incendios forestales. Reporte de incendios de cobertura vegetal en Nariño. A corte de hoy se reportan 6 incendios de cobertura vegetal en 6 municipios de Nariño. Samaniego, Vereda San Gerardo, el incendio pues ya está casi por ser controlado. La Florida, Vereda Garcés Bajo, el cuerpo de bomberos atendió la emergencia, ha logrado controlar el incendio que no se extienda más. En Cumbitara, una cosa es controlarlo, otra cosa liquidarlo, ¿no? Extinguirlo por completo. Estos incendios están controlados. Cumbitara, Vereda La Tola, también los organismos de respuesta están realizando labores arduas para controlar también estos incendios. En La Cruz, afortunadamente, pues Vereda Ledesma, ya los bomberos liquidaron un incendio que había allí en Belén, ¿no? También en el municipio de Belén, en Iles, por acá cerquita, Vereda San Francisco y Villanueva, el cuerpo de bomberos atendió la emergencia, logró liquidar el incendio también por acá en Iles, Veredas San Francisco y Villanueva. Ese es el reporte de Gobernación de Nariño. La Gobernación de Nariño, a través de los organismos de gestión de riesgos, mantiene seguimiento, la coordinación con los municipios y organismos de respuesta para atender

oportunamente cualquier novedad y se invita a la comunidad a no hacer quemas y a reportar oportunamente a sus cuerpos de bomberos voluntarios cualquier inicio, cualquier conato de incendio en alguna parte del territorio nariñense. 11:22 minutos, oyentes de 104.3, la Estación Verde.

Bueno, seguimos con las canciones, seguimos con la música en la Estación Verde. Gracias a la sintonía de todos quienes están con nosotros, a toda la gente que está escuchando la radio, que está escuchando 104.3. Vámonos con este tema, El Mejor, así se llama, de Jason Jiménez. Un saludo a los maestros de construcción aquí en Gualmatán, dice este saludo. No nos dice quién, pero allí para saludar a todos los maestros de la construcción. Vámonos con este tema al estilo de Jason Jiménez, que a pesar pues de que falleció muy joven, ¿no? Jason Jiménez deja una gran cantidad de música, una gran cantidad de música popularísima que llega al pueblo. Jason Jiménez, vamos con esto que dice así.

0: 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Si pasa por tu mente, pasa por tu vida. Solo ten fe y deja las envidias.
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Son las 11:27 minutos, oyentes de 104.3. Agradeciendo la sintonía de todos quienes están con nosotros. Ya estaremos con más canciones que nos solicitan por acá en La Ecológica. Bueno, mientras tanto, esta información: sin celulares en colegios en México. Tomaron esa decisión, ¿no? Sin celulares. Desde el 3 de noviembre, estas serán las medidas que ha tomado el gobierno de México. México decidió que los celulares deberán quedar guardaditos durante toda la jornada educativa, incluso en el recreo. Hasta en el recreo hay prohibición del celular. ¿Qué opinan ustedes? El gobierno de México anunció este lunes que desde el próximo 3 de noviembre los estudiantes de primaria y secundaria no podrán usar teléfono móvil ni tabletas durante toda la jornada escolar, ni en clase ni en el recreo. El acuerdo cuenta con el respaldo unánime de las autoridades educativas de los 32 estados y se publicará este martes, hoy, en el Diario Oficial de la Federación Mexicana. Cabe destacar que la medida no prohíbe llevar el aparato al colegio, sino usarlo dentro de las instalaciones. Así que se puede llevar, ¿no? Se puede llevarlo, pero no se puede utilizarlo. Así está la medida en México. Lo pueden tener guardado en su mochila, pero ni en la clase ni en el recreo se pueden usar los celulares, explicó la presidenta Claudia Sheinbaum en su conferencia matutina. Según la secretaria de Educación Pública de México, habrá dos salvedades sobre esta medida: las emergencias y las actividades pedagógicas expresamente autorizadas por cada plantel. Hay que reconocer que en algunos casos los docentes han incorporado celulares para realizar evaluaciones en vivo en el salón. Se puede llamar a esto tal vez exámenes online, ¿no? Entonces, para ello, pues tienen que tener el celular. Estas actividades pedagógicas, sin embargo, deberán estar previamente planificadas por los docentes. En la práctica, la regla es nacional, pero la puerta de las excepciones quedan en manos de las escuelas, de los colegios, pero deben ser muy, deben ser actividades pedagógicas muy bien planificadas. El texto oficial aún no precisa cómo se hará cumplir las restricciones, ni si los teléfonos serán resguardados físicamente. En Ciudad de México, el gobierno capitalino propuso casilleros con llave para guardar durante clase y recreo, aunque cada plantel decidirá si los adoptan. Antes de la entrada en vigor, habrá 30 días de asambleas con docentes, familiares, para explicar las nuevas reglas, lo que va a regir, ya que suprimir el celular pues causará ciertos traumas. Hay procesos pedagógicos que están dependiendo bastante del celular, incluso de las IA, ¿no? De la inteligencia artificial. Las universidades, por otro lado, podrán fijar sus propias políticas. La obligatoriedad cubre primaria, secundaria, dentro de un sistema de unos 34 millones de estudiantes. ¿Qué tal, ah? 34 millones de estudiantes en México. ¿Y por qué esta medida? El gobierno mexicano respalda la decisión de una consulta nacional en la que participaron 565.396 trabajadores de la educación. El 81% apoyó regular los celulares. El 48% dijo que dificultan mantener la atención. Y el 38% dice que interrumpen las actividades escolares. Los niños, los adolescentes, los jóvenes, por estar con el celular, pues a veces no atienden las clases, ¿no? Así que la presidenta añadió que los estudiantes pasan hasta
7 horas diarias frente a una pantalla y que 16 estados ya tenían algunas regulaciones. Hasta ahora México no contaba con una norma nacional, una norma, una política nacional. Así que pues esa es la medida que han tomado. En la región, Brasil y Chile también tienen prohibido los celulares en las aulas. Y Colombia, Paraguay, Perú, tienen algunas regulaciones ya vigentes, otras por venir. No prohíben totalmente, pero sí tienen regulación con respecto al uso del celular. En Colombia está por determinarse este tema. Bueno, algunos especialistas advierten que retirar por completo la tecnología choca con la realidad cotidiana de los alumnos y proponen acompañar las restricciones con educación digital para estudiantes, familias y docentes. La presidenta, sin embargo, sostiene que el objetivo es recuperar la creatividad y evitar este uso indiscriminado de las pantallas que está acabando con el sentido crítico, con la creatividad, con la atención en el salón de clase. Está acabando incluso con la salud mental y hasta física de los niños, de los adolescentes, de los jóvenes. 11:34 minutos, oyentes de 104.3. Miren, allí tenemos esa medida, ¿no? Que puede ser pues drástica tal vez, pero que tiene sus fundamentos. Son las 11:34 minutos, oyentes de 104.3 Verde Estéreo, la ecológica. Ahí saludando a todos quienes nos escuchan allá en Quito, Ecuador, también un saludo muy especial. Bueno, vámonos con más canciones, vámonos con más música. Y por acá nos solicitan este tema, este bonito tema que es parte de nuestro folclor, ¿no? Es parte de nuestro folclor nariñense. Ahí para enviar el saludo, dice, gracias por el saludo a los maestros de la construcción, dice por acá. Por favor, colocar el tema Sueño Campesino de los Alegres de Genoy. Aquí lo tenemos, claro que sí. Dedicado a los maestros Ricardo, Giovanni y Franklin en la vereda San Antonio. Están trabajando duro y fuerte. Allí les enviamos el saludo y también esta canción que nos solicitan.

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1: Son las 11:45 minutos, oyentes de 104.3, oyentes de Verde Estéreo, la ecológica. Sobre el tema de los celulares, bueno, México da un paso grande, ¿no? Bien grande. Restringir los celulares, prohibirlos en salón de clase e incluso en el recreo. Una medida tomada desde el gobierno nacional y que empieza a regir desde el próximo 3 de noviembre. Los estudiantes de primaria y secundaria no podrán usar teléfonos móviles ni tabletas durante toda la jornada escolar, ni en clase ni en el recreo. Esto de el acuerdo pues cuenta con el respaldo unánime de las autoridades educativas de los 32 estados de México. Y se publicará pues oficialmente, o se publica oficialmente hoy martes en el Diario Oficial de la Federación. Hubo incluso pues una votación, ¿no?, de parte de las instituciones educativas a nivel nacional, y esto fue un mandato de las mismas instituciones educativas. El gobierno lo que ha hecho es escuchar ese pedido democrático de las instituciones educativas, que ya no saben qué hacer con el tema, y han reglamentado esta medida. Esta medida pues que es una noticia mundial. Son varios los países que han regulado en ese mismo calibre de decisiones, pero son muy pocos en Latinoamérica. Otros pues tienen una regulación más laxa, más flexible. Entre ellos está Colombia, y que está por publicarlo de manera más formal, ¿no? En Bogotá, por ejemplo, también se prohibió el uso de los celulares, aunque es en niños pequeños prácticamente. No toca a los adolescentes, no toca a los jóvenes. En fin, es un tema que cada vez pues se va poniendo más en la agenda pública. Regularlo desde lo público, pero también viene el tema de lo particular, ¿no?, de las diferentes familias. Por ejemplo, acá nos escribe una señora, dice: saludos amigos de Verde Estéreo, sobre la medida de regulación de celulares en las escuelas, creo que es necesario, pero guardarlos no basta, ¿no? Guardarlos no basta. Si no acompañamos esta medida con enseñanza en cada hogar, en cada persona, sobre el buen uso de la tecnología, solo estamos escondiendo el problema momentáneamente. Porque a mi criterio, dice nuestro oyente, esto no solo afecta en las escuelas, sino también en cada hogar de cada persona y por fuera de ellas también. Los niños necesitan aprender a decir: ahora es la hora del estudio, después uso el celular. Y para eso se necesitan reglas, ¿no? Se necesita también el ejemplo de los adultos, se necesita autoridad, amor, empatía, comprensión dentro del hogar, capacidad de diálogo, ¿no? Capacidad de diálogo y de concertación también, para poder regular también dentro del hogar. No solo se debe hacer o esperar a que se haga desde lo público, sino también dentro del hogar, asumir esa responsabilidad de parte de las familias, así como también de los docentes. Bueno, muy amable, gracias allí su aporte. Y es que esa es la verdad, ¿no? desde lo público, desde la política pública se puede reglamentar, ¿no? Pero no se puede dejar todo que lo hagan terceros. También debe ser desde el hogar, pues un diálogo, una capacidad de diálogo dentro del hogar es importante, y también de llegar a acuerdos sobre el uso de estas tecnologías que no se pueden utilizar de manera desordenada, ¿no? Porque, por ejemplo, solo las redes sociales les puede ocupar horas y horas que deben ser de descanso, de calidad en el descanso y también para hacer las tareas, y que perfectamente las pueden pasar con sus celulares. Incluso si se les deja en la noche, pues ellos pasan derecho, ¿no? Esa es la triste realidad. Y hoy en día, pues no solo es niños, jóvenes, sino nosotros mismos, los adultos también, ¿no? Incluso personas de la tercera edad que no sueltan su celular. Así están las cosas. Bueno, son las 11:50 minutos, oyentes de 104.3 Verde Estéreo, la ecológica. Vámonos con más canciones. Por acá tenemos más música en 104.3, la estación verde. Vámonos con este tema al estilo de Toquilla, de la vecina República del Ecuador. Esto dice así.

Son las 11:54 minutos, oyentes de 104.3. Por acá también nos escribía otro oyente, dice, y no solo a nivel de colegios, dice, también en algunos sitios de trabajo. Por ejemplo, hay patrones en fincas grandes, en fincas pequeñas, que ya están empezando a prohibir el celular a sus trabajadores, ¿no? A quienes trabajan el jornal, para que puedan trabajar tranquilos, dice, ¿no? Para que puedan trabajar sin distracciones. Ahí nos escriben también acá a 104.3. Y luego, pues, pueden ya, terminada la jornada de trabajo, utilizar libremente su celular. Solo mientras se trabaja, pues, que es lo que el patrón tiene de tiempo para que sus trabajadores trabajen a conciencia y puedan sacar adelante las diferentes actividades, ya sea en el campo, ya sea en otras actividades también que se den. Bueno, ahí tenemos entonces la regulación de estos aparaticos, que son extremadamente entretenidos, ¿no? Y que incluso en algunos menores de edad están llegando a causar adicción. Son las 11:55 minutos.

Estamos invitando a las festividades patronales de San Francisco de Asís. San Francisco de Asís, que pues es uno de los santos más destacados, más importantes de la humanidad, ¿no? San Francisco de Asís, que nació por allá en 1182, vivió hasta el 2000, hasta 1226, hasta el 1226. Aproximadamente 38 años, ¿no?, de vida. Uno de los santos más populares de la Iglesia Católica, patrón de los animales y del medio ambiente. De joven hizo votos de pobreza, renunció a las riquezas y posesiones materiales de su familia. Más tarde fundó la Orden Franciscana, una comunidad religiosa. El Día de San Francisco de Asís se celebra el 4 de octubre aquí en la parroquia de Hualmatán. Precisamente ese día será también el día de fiesta. Y por acá algunas frases de San Francisco. Por ejemplo, él decía, y son frases que siguen vigentes, obviamente: recuerda que cuando abandones esta tierra, recuerda que cuando abandones esta tierra no podrás llevarte contigo nada de lo que has recibido, solo lo que has dado. Eso decía San Francisco de Asís. Recuerda que cuando abandones esta tierra no podrás llevarte contigo nada de lo que has recibido, sino lo que has dado. Otra frase que muestra la capacidad de despojarse de lo material, esa claridad de una escala de valores donde en la parte más importante de su vida estuvo lo espiritual, dice: necesito poco, y lo poco que necesito, lo necesito poco. Eso dice San Francisco de Asís. Son las 11:57 minutos, 11:57 minutos, oyentes de 104.3. Bueno, por acá, dando a conocer también el amor por la naturaleza. San Francisco de Asís es el patrono de los ecologistas. Dice: la naturaleza es el hogar de todas las criaturas de Dios y debemos respetarlas y protegerlas. Ahí tenemos entonces también otra de sus bonitas frases. También es el patrono de la pobreza, ¿no? Los hombres pierden todas las cosas materiales que dejan en este mundo, pero llevan consigo la recompensa de su caridad y las limosnas que dan, decía San Francisco de Asís. Son las 11:58 minutos, oyentes de 104.3. Decíamos, invitados cordialmente entonces a las festividades de San Francisco de Asís. Por acá tenemos la programación. El sábado 3 de octubre, 4 p.m., concentración fiesteros devotos en la institución educativa Promoción Social. 4:30, traslado por la Paz de Colombia con la Sagrada Imagen de San Francisco de Asís. Desde el sector Arrayán, Promoción Social, hasta el templo parroquial, acompaña banda de paz de la institución educativa Promoción Social. 5 p.m. celebración eucarística de víspera a cargo del presbítero Robert Yandún, párroco de Hualmatán. Ameniza coro Nueva Generación. El domingo 4 de octubre, celebración de la Eucaristía de fiesta, 10 de la mañana, a cargo del presbítero Robert Yandún. Ameniza coro Preludio de la ciudad de Ipiales. Y esperamos de su valioso aporte para seguir programando la festividad de San Francisco de Asís. Aquí pueden acercarse a Verde Estéreo, hacen su aporte, queda registrado para un posterior informe. San Francisco de Asís es el que nos concede la gracia del pan de cada día. Oh Señor, hazme un instrumento de tu paz. Donde haya odio, lleve yo el amor. Donde haya ofensa, lleve yo el perdón. Donde haya discordia, lleve yo la unión. Bueno, son las 12 del mediodía.

0: 12 del mediodía, oyentes de 104.3. En contados instantes estamos con las recomendaciones de salud por parte de Naturexa. Bueno, por acá dice este mensaje. Buenos días, dice, bueno, ya casi tarde. Buenos días, quiero hacer una aclaración. Las personas que trabajamos en el jornal no tenemos tiempo de estarnos en el celular y creo que desempeñamos bien nuestro trabajo, dice. Ahí termina diciendo gracias y pues pone bien en claro también este tema, ¿no? Bueno, son las 12:01, oyentes de la Estación Verde. Rápidamente nos vamos con Naturexa y ya volvemos con todos ustedes. Gracias por la sintonía.
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0: Son las 12:09, oyentes de 104.3 Verde Estéreo, La Ecológica. Ahí saludamos a doña Yolanda Morán, siempre en sintonía por allá en Quito, Ecuador. Le enviamos el saludo súper especial. Bueno, y no olviden esta invitación que hace la Administración Municipal de Gualmatán en articulación con Prosperidad Social, que invita a los beneficiarios de Renta Ciudadana, Línea de Intervención, Valoración del Cuidado, Renta Joven, a participar de la ejecución de los encuentros comunitarios de fortalecimiento del tejido social. Estas ejecuciones de encuentros son espacios para fortalecer el trabajo en equipo, el liderazgo, la participación comunitaria. La actividad consiste en realizar el mantenimiento de árboles sembrados en la vereda Dos Caminos. Lugar de a intervenir es la Bocatoma del Panecillo. Y en Cuaticentro, el lugar de intervención será en el sector de la ribera del río Cuatis. Esto con el fin de la eliminación de maleza, residuos, brotes bajos y vegetación competidora para favorecer su desarrollo. La actividad será este sábado 26 de septiembre, ejecución de encuentro para las veredas Dos Caminos, Loma del Medio, Panecillo y sector La Cruz. Punto de encuentro, Casa Comunal, vereda Dos Caminos a las 8 de la mañana. Para Cuaticentro, Cuati Recuerdo, Cuati Yaley, Cuati Santa Bárbara, su lugar de encuentro es el partidero en Cuatis, en el mismo horario. La asistencia es de estricto cumplimiento. El listado de asistencia solo se firma el mismo día del encuentro. Atentamente, Aleida Marisela Taticuán, coordinadora de programas sociales Gualmatán.

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Para recibir mayor información y orientación sobre este proceso, acércate a la Oficina de Enlace de Discapacidad, ubicado en el primer piso de la Alcaldía de Hualmatán. 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

12 minutos, oyentes de La Ecológica. La Administración Municipal está invitando, bueno, la Oficina de Gestión Social, a través de enlace Renta Ciudadana, informan por disposición de Prosperidad Social que el pago del subsidio económico correspondiente al ciclo 4-2026 se estará realizando desde el día 21, bueno, ya se está realizando desde el 21 de septiembre y hasta el 6 de octubre, desde ayer, 21. Es fundamental destacar que el cobro se realiza por medio de giro a través de su red y supergiros, operadores autorizados a nivel nacional. Ahí para todos quienes son parte de Renta Ciudadana, por disposición de Prosperidad Social, ya se está llevando a cabo el pago del subsidio económico correspondiente al cuarto ciclo, al ciclo cuarto de 2026. Los puntos de pago, se lo recuerda, Supergiros, ubicado en Gualmatán, los tres Supergiros, de 8:30 de la mañana a 12 del mediodía y 2:30 a 5 de la tarde. Comunicado que también nos envían desde Coordinación Programas Sociales, firma Aleida Marisela Taticuán.

La Junta Directiva del Distrito de Riego de la Cofradía Hualmatán informa a todos los usuarios y beneficiarios de servicio que en la revisión técnica realizada en días pasados se encontraron anomalías, se encontraron irregularidades y por lo tanto, de conformidad con el reglamento interno, se procederá a la suspensión de servicio y a la aplicación de las sanciones correspondientes. Además, se informa a los usuarios que los aspersores permitidos y autorizados por la Junta Directiva están a la venta donde el señor tesorero. Atentamente, Junta Directiva del Distrito de Riego de la Vereda La Cofradía, Hualmatán.

Con humildad y respeto aceptamos la voluntad divina. El Dios de la vida ha pedido su presencia para que comparta la gracia celestial. Su partida nos deja un vacío lleno de tristeza y silencio, pero nos abriga la esperanza que ya se encuentra en la casa del Padre para descanso.

sus hermanos Hernando y Rosa Goye, sus nietos, bisnieta, yernos, nueras, sobrinos, primos, cuñados y demás familiares, invitan a la velación de sus restos mortales en casa de habitación de la urbanización Bellavista de Cuatis. Recuerdo, sus exequias se realizarán hoy martes 22 de septiembre a las 3 de la tarde en la parroquia Nuestra Señora del Rosario de Gualmatán. Por acompañar esos actos de fe y piedad cristiana, sus familiares anticipan infinitos agradecimientos.

0: El hombre es hijo de la tierra. Amémosla. Es nuestra madre naturaleza.
1: Bueno, son las 12:18 minutos. Gracias por la sintonía. Los dejamos con este bonito tema al estilo de Son de Azúcar. Son de Azúcar. Esta es una bonita canción, bien salsera, bien candenciosa, de esta orquesta femenina de Cali. Ahí saludando a todos quienes están sintonizados. Gracias por escucharnos. Sigan en la sintonía. Los invitamos a que sigan sintonizados con esta estación radial Verde Estéreo. Son de Azúcar y esto dice así.
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1: Bueno, no me sonó el tema. Los dejamos con Rodolfo Icardi, Limoncito con Ron, se llama esta canción. 12:19 minutos.

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4: Las 12 y 29 minutos.
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0: Las 12 y 49 minutos.
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4: Las 12:57
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4: La una y tres minutos.
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Bueno, exactamente, en Colombia marcamos la 1:10, 1:10 y vamos ingresando ya a nuestro Mundo Crossover a través de Verde Estéreo 104.3. Un mensaje cordial y especial para todos quienes nos están escuchando, están en sintonía, por supuesto, el saludo muy especial, les deseamos lo mejor, esperamos ser la mejor compañía como siempre en el transcurso de la tarde, ahí estaremos acompañándolos con lo mejor de la música, la programación de Mundo Crossover y por supuesto en este día 22 de septiembre, ya estamos a día martes de la semana. Reiteramos el mensaje porque estos días pues vengan cargados de todo lo mejor para ustedes, buenas energías y por supuesto que les vaya muy muy bien en cada labor, en cada trabajito que van adelantando. Hasta las 4 de la tarde les acompaña con muchísimo gusto Luz Dari Vallejo. Esperamos que pues pasen una buena tarde. Los invitamos para que no se despeguen de la sintonía. Para que sigan con nosotros y por supuesto también para que puedan programar las canciones a través del 315-268-8961. Ahí estaremos con ustedes entonces en la programación Mundo Crossover en estas horitas para brindarles la mejor

Entonces, iniciando el espacio musical de la tarde, lo vamos a hacer por acá con buena música. Vamos a iniciar con un temita de Sergio Vargas. Que sea una tarde productiva para toda la gente que trabaja en Conectada con la Ecológica de Colombia.

Estamos en Colombia a la 1:22 PM. Estamos escuchando lo mejor de la cumbia, lo mejor del merengue a través de Verde Estéreo 104.3. Vamos avanzando, por supuesto, con la programación. Por acá saludando también a quienes nos escriben desde el municipio de Potosí, conectados con la Ecológica de Colombia, ahí en San Pedro, siempre con nosotros. Muchísimas gracias. Nos solicitaban una buena cumbia. Estamos con muchísimo gusto con el temita musical que ya pues desean escuchar por allá en San Pedro, municipio de Potosí, agradeciéndoles cordialmente una buena cumbia para compartirla también.

Tenemos por acá información importante. Atención para creadores y gestores culturales de Gualmatán. La Administración Municipal, la Secretaría de Cultura y Deportes informan que se encuentra abierta la convocatoria BEPS Cultura segundo semestre 2026. Si usted es artista, músico, artesano, danzante, fotógrafo, gestor cultural o portador de tradición, esta convocatoria puede ser para usted. Las postulaciones están abiertas hasta el 20 de octubre del año 2026. Para conocer los requisitos de recibir orientación, acérquese a la Casa de la Cultura de Gualmatán o comuníquese al WhatsApp 318-097-8393. Su talento, su trabajo, su legado cultural también cuentan. Esta es una invitación que hace la Secretaría de Cultura y Deportes.

casa con lo mejor de la programación musical. Ahí acompañamos a las amas de casa que en este momento pues se encuentran realizando sus diferentes labores, deseándoles una bonita tarde. Por acá el saludito también para quienes nos escuchan en San Pedro Potosí. Tenemos la canción lista, tema que lo quieren escuchar, una canción de América Luz, Acabaste Conmigo. Es un buen tema, una 24 minutos.

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1:40 en Colombia, marcamos la 1:40, avanzando por supuesto con la programación y a través de la ecológica, acompañando a todos nuestros oyentes, a todos quienes se encuentran en la sintonía en esta tarde bonita de martes. En

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Mucha atención, la Junta Directiva del Distrito de Riego de la Vereda Cofradía, municipio de Gualmatán, se permite informar a todos los usuarios y beneficiarios de este servicio que en la revisión técnica realizada en días pasados se encontraron anomalías e irregularidades. Por tanto, de conformidad con el reglamento interno, se procederá a la suspensión del servicio y a la aplicación de las sanciones correspondientes. Además, se informa a los usuarios que los aspersores permitidos y autorizados por la Junta están a la venta con el señor tesorero. Este es un comunicado importante que hace conocer la Junta Directiva del Distrito de Riego de la Vereda Cofradía del municipio de Gualmatán.

0: Bueno, 15 minutos nos separan ya de las 2 de la tarde, 15 minutos para marcar las 2 de la tarde y vamos avanzando, por supuesto, con la música, con más canciones que tenemos por acá preparadas para ustedes a través de Verde Estéreo. Tenemos otro buen merengue. El saludito muy cordial y muy especial para todos quienes están en sintonía. Recuerden que estamos en septiembre, este bonito mes de amor y amistad, recordando pues las buenas amistades que se tiene, los amigos que siempre están ahí para nosotros, por quienes han estado en los momentos buenos y también en los difíciles. Y si tenemos a alguien especial en nuestra vida, pues no esperemos una fecha importante para decirle cuánto lo apreciamos, cuánto lo queremos, porque el amor y la amistad se demuestran todos los días con respeto, compañía, comprensión y sobre todo con un corazón sincero. Estas fechas pues nos recuerdan a todas esas personas especiales que tenemos en nuestra vida y por tanto no dejar pasar pues desapercibida también esta fecha bonita de amor y amistad en este mes de septiembre. Gracias a la sintonía a quienes continúan con nosotros por acá. Seguimos entonces compartiendo más buenas canciones.
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fallecimiento. Con humildad y respeto aceptamos la voluntad divina. El Dios de la vida lo ha llamado a su presencia. Su partida nos deja un vacío lleno de tristeza y silencio, pero nos abriga la esperanza que ya se encuentra en la casa del Padre para su descanso eterno. Gracias, Señor, porque recibimos de Él sus dones y valores que con amor nos dedicó, su amor de padre, su amor de esposo, sus abrazos para sus nietos, su amistad sin límites. Señor, recíbelo en tu reino para que disfrute de tu bondad y tu misericordia. Descansa en paz. Funeraria San Pedro de Gualmatán comunica el fallecimiento de quien en vida fue el señor Luis Agustín Estacio Goyes, sus hijos Albeiro, Martín, Liliana y Alexandra Estacio Mejía, sus hermanos Hernando y Rosa Goyes, sus nietos, bisnieta, yernos, nueras, sobrinos, primos, cuñados y todos los demás familiares se invitan a las exequias que se llevan a cabo en este día martes 22 de septiembre a las 3 de la tarde en la parroquia Nuestra Señora del Rosario del municipio de Gualmatán. Por acompañar a estos actos de fe y piedad cristiana se anticipa agradecer.

Bueno, ya 5 minutos para marcar las 2 de la tarde. Vamos cerrando nuestra primera hora de acompañamiento musical a través de La Ecológica. Les contamos por acá que estaremos hasta las 3 de la tarde con la programación de este día. A las 3 de la tarde los invitamos cordialmente para que escuchen la Sagrada Eucaristía desde el Templo Parroquial. Se estará haciendo la transmisión del sensible fallecimiento de quien en vida fue el señor Luis Agustín Estacio Goyes. Esta Eucaristía de funeraria se estará entonces transmitiendo el día de hoy a partir de las 3 de la tarde por la emisora Verde Estéreo. Entonces hasta las 3 estaremos con la programación habitual de la buena música para acompañarlos a ustedes, amigos oyentes, donde están en la sintonía. Por aquí tenemos este temita, ya cerrando esta primera hora de acompañamiento musical. Gracias a quienes continúan con nosotros, les agradecemos, donde quiera que se encuentren en la sintonía, los invitamos para que sigan con Verde Estéreo.

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0: 2:10, 2:10. Mucha atención a todos los deportistas del municipio de Hualmatán. Si les gusta el baloncesto, tiene talento y quiere representar con orgullo a nuestro municipio, la Alcaldía Municipal de Hualmatán, a través de la Secretaría de Cultura y Deportes, están invitando a hombres y mujeres apasionados por el baloncesto categoría libre que deseen hacer parte de las selecciones que representarán a Hualmatán en el torneo Relámpago Departamental de Baloncesto Nariño en sus ramas masculina y femenina. El campeonato se llevará a cabo los días del 16 al 18 de octubre del año en curso en Hualmatán, con la participación de diferentes equipos del departamento. Esta es tu oportunidad de vestir los colores de Hualmatán y demostrar tu talento en la cancha. Si está interesado o interesada, puede acercarse hasta la Secretaría de Cultura y Deportes o comunicarse a través de la línea WhatsApp 318-097-8393 para mayor información. Hualmatán necesita de tu talento, compromiso y pasión por el deporte. Ahí está la invitación. Para quienes les gusta el baloncesto, pueden inscribirse entonces para representar a Hualmatán en estos encuentros deportivos de baloncesto o torneo relámpago departamental que se llevará a cabo en nuestro municipio del 16 al 18 de octubre. Invitación que hace la Secretaría de Cultura y Deportes.
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0: 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La policía estará realizando controles en las vías y quienes incumplen las normas de tránsito podrán ser objeto de comparendos y sanciones. La seguridad vial es responsabilidad de todos. Respete las señales, evite sanciones y movilícese con responsabilidad. Esta es una invitación que hace la Secretaría de Planeación, Desarrollo Comunitario.

0: 13 minutos, 2 de la tarde más 13 minutos, vamos avanzando, seguimos adelante con la programación y por supuesto el saludo muy cordial para quienes están en sintonía en los diferentes municipios. Estamos haciendo llegar nuestro mensaje cordial para la gente de Puerres, por allá el saludito muy muy especial para todos quienes nos están escuchando, muy amables, barrio El Escritorio.
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0: Recuerde que estamos en el mes de amor y amistad, en septiembre, no dejemos para mañana las palabras bonitas que podemos decir hoy. Ahí está esta bonita reflexión, no dejemos para mañana las palabras bonitas que podemos decir hoy, los abrazos de igual manera, la vida nos enseña que el tiempo pasa tan rápido y que muchas veces los recuerdos más valiosos son precisamente esos momentos en los que pudimos expresar nuestro cariño. Ahí estamos entonces, valora lo que tienes a tu lado, pues agradecer también por tener a nuestras familias, nuestras amistades y sobre todo pues hacerles saber cuán importantes son para nosotros en este mes de amor y amistad. Vamos con Gotitas de Escarcha, esta buena canción.

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1: Bueno, ya estamos con buena música en la tarde de martes, acompañando a nuestros oyentes, a quienes están en este día con la sintonía de la Ecológica de Colombia. Gracias por estar siempre con nosotros. Recordamos pues que a las 3 de la tarde estaremos desde el templo parroquial con la Eucaristía de funerales de quien en vida fue Luis Agustín Estacio Goyes. La invitación para que escuchen entonces la Sagrada Eucaristía a las 3 de la tarde desde el templo parroquial en este día martes 22 de septiembre. 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La Administración Municipal de Gualmatán, en cabeza del alcalde Javier Antonio Ormaza Molina, la gestora social, a través de Enlace Renta Ciudadana, informan que por disposición de Prosperidad Social, el pago del subsidio económico que corresponde al ciclo 4, año 2026, para este ciclo, se estará realizando desde el 21 de septiembre hasta el 6 de octubre. Es fundamental destacar que el cobro se realiza por medio de giro a través de su red y supergiros, operadores autorizados a nivel nacional. Los puntos de pago correspondientes a Supergiros están ubicados en Gualmatán y estarán atendiendo de 8:30 a 12 y de 2:30 a 5 de la tarde. Para todos quienes hacen parte del programa Renta Ciudadana, se llevará a cabo entonces este pago, se está llevando a cabo ya el pago hasta el día 6 de octubre, estarán pagando. El comunicado lo hace con

0: 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Bueno, servicio social, el sábado 12 de septiembre, en el trayecto de Puerres a Gualmatán, se extravió un celular marca iPhone 8 Plus de color oro rosa. Se pide el favor a la persona que lo recogió, que lo encontró, lo devuelva lo más pronto posible, se lo necesita con urgencia. Tiene información muy importante para su propietario, así que comuníquese entonces al 310-892-5194, al 320-59-07-943. Se estará entregando buena gratificación. De igual manera puede comunicarse con esta emisora. Recordamos los teléfonos 310-892-5194, 320-590-7943. Para quien encontró entonces este celular de color oro rosa, que es de marca iPhone 8 Plus y se extravió en el trayecto de Puerres a Gualmatán. Se estará entregando gratificación.
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0: Ya en Colombia, las 2 de la tarde con 25 minutos, 2 de la tarde con 25 minutos, continuamos con más canciones, más música, para que sigan disfrutando de la tarde, bien acompañados, realizando las diferentes labores.

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Buena canción de los Jarcas. Avanzamos con esta programación en Mundo Crossover a través de Verde Stereo 104.3. Estamos con las canciones variadas para el gusto musical de todos nuestros oyentes, de todos quienes nos escuchan en el sur de Nariño, en el norte ecuatoriano, a quienes están pendientes de la radio también a través de www.verdestereo.com. Saludo cordial. Mucha atención, la Administración Municipal en articulación con las autoridades competentes pone a disposición de toda la comunidad una nueva herramienta para contribuir a la seguridad y la tranquilidad del municipio, el buzón de denuncias anónimas. A través de este buzón ubicado desde el día jueves 10 de septiembre en el templo parroquial, podrá informar de manera anónima y confidencial sobre posibles personas involucradas en hurtos de vehículos y motocicletas en el municipio de Gualmatán, situaciones relacionadas con extorsión, información que pueda contribuir a la prevención e investigación de hechos que afecten la seguridad y la sana 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Tu información puede ser muy importante, las denuncias serán puestas en conocimiento de las autoridades competentes, quienes adelantarán los respectivos las respectivas verificaciones e investigaciones conforme a la ley. No te quedes callado, denuncia de manera responsable y anónima. Recuerda que este buzón se encuentra ubicado a la entrada del templo parroquial. Es un comunicado que lo hace conocer la alcaldía municipal.

Bueno, esta invitación viene por parte de la Dirección Local de Salud, invitando a todas las personas que tienen bajo su cuidado a personas con discapacidad legalmente certificada a realizar su registro ante el Instituto Departamental de Salud como cuidador o asistente personal. Porque cuidar es un acto de amor, compromiso, valentía y humanidad, y tu labor merece ser reconocida. Para recibir mayor información y orientación sobre este proceso, acérquese a la Oficina de Enlace de Discapacidad, ubicada en el primer piso de la Alcaldía Municipal de Hualmatán. Acércate, infórmate y realiza tu registro. Es una invitación y un comunicado para todas las personas que tienen bajo su cuidado personas con discapacidad. Pueden acercarse entonces a la Dirección Local de Salud.

0: Vamos con más canciones. Tenemos otros minuticos más para escuchar otros temitas musicales. Y por supuesto a las 3 de la tarde la invitación para que escuche la Eucaristía de Exequias de quien en vida fue el señor Luis Agustín Estacio Goyes. Es una invitación que hacen sus hijos y toda su familia a escuchar la Sagrada Eucaristía por la emisora Verde Estéreo a partir de las 3 de la tarde.
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0: Viene una buena canción, marcamos las 2 de la tarde con 38 minutos.
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0: La banda La Bocana en esta hora de la tarde, esta buena canción también a través de Verde Estéreo 104.3. Mucha atención a este comunicado. La Alcaldía Municipal de Gualmatán, en articulación con Prosperidad Social, invita a los beneficiarios de Renta Ciudadana, Línea de Intervención Valoración del Cuidado, Renta Joven, también a participar en la ejecución de los encuentros comunitarios de fortalecimiento del tejido social. Estas ejecuciones de encuentros son espacios para fortalecer el trabajo en equipo, el liderazgo y la participación comunitaria. Se estará realizando entonces el mantenimiento de árboles sembrados en la vereda Dos Caminos. El lugar de intervención es la Bocatoma del Panecillo. Y en Cuatis Centro, el lugar de intervención será el sector de la ribera del río Cuatis. Esto con el fin, pues, de eliminar maleza, residuos, brotes bajos para favorecer su desarrollo. Esta actividad se estará realizando el sábado 26 de septiembre, el encuentro para las veredas Dos Caminos, Loma del Medio, Panecillo y Sector La Cruz. El punto de encuentro será la Casa Comunal Vereda Dos Caminos a las 8 de la mañana. Y para Cuatis Centro, Cuatis Recuerdo, Cuatis Yale y Cuatis Santa Bárbara, su lugar de encuentro será el partidero de Cuatis en el mismo horario. Importante, la asistencia es de estricto cumplimiento y el listado de asistencia solo se firma el mismo día del encuentro. Este comunicado por parte de Aleida Marisela Taticuán, coordinadora de programas sociales en Gualmatán.
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0: 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Se está recibiendo el aporte en la emisora Verde Estéreo. San Francisco de Asís es el que nos concede la gracia del pan de cada día. Oh Señor, hazme un instrumento de tu paz, donde hay odio, que lleve yo el amor, donde haya ofensa, lleve yo el perdón, donde haya discordia, lleve yo la unión. Todos con

En pocos minuticos, 10 minutos prácticamente, estaremos desde el templo parroquial con la transmisión de la Sagrada Eucaristía de Funerales, de quien en vida fue el señor Luis Agustín Estacio Goyes. La invitación para que escuchen la Sagrada Eucaristía también a partir de las 3 de la tarde. En tanto, continuamos con esta buena canción de la agrupación Los Titanes.

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6: Bueno, 6 minutos para marcar ya las 3 de la tarde. Por acá tenemos este importante comunicado. La congregación de Nuestra Señora del Rosario de Gualmatán hace una invitación a todas las congregadas y devotas a unirse para celebrar la fiesta patronal en su honor. En los días sábado 10 de octubre, celebración de la Eucaristía de Vísperas a las 5 de la tarde. El domingo 11 de octubre, Eucaristía de Fiesta a las 10 de la mañana. Esperamos su valiosa colaboración para poder llevar a cabo esta celebración tan importante para nuestra comunidad. Los fondos se estarán recibiendo en la casa de la señora Rosalba Campaña de Lucero, barrio José María Hernández. Oh Madre Santísima del Rosario, a ti acudimos buscando tu guía y protección. Guarda a nuestro pueblo, a nuestra patria y al mundo entero en tu divino corazón y alcánzanos la paz que tanto necesitamos y llévanos siempre de la mano hacia tu Hijo Jesús. Esta es una invitación que hace la congregación de Nuestra Señora del Rosario del municipio.

Y a las 3 de la tarde los invitamos para que desde el templo parroquial acompañen a la celebración eucarística de exequias de quien en vida fue el señor Luis Agustín Estacio Goyes. Todos invitados a escuchar la Eucaristía a partir de las 3 de la tarde en este martes 22 de septiembre por la emisora Verde Estéreo.

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0: Bueno, tenemos las 3 de la tarde con 10 minutos. Nos vamos desde el templo parroquial a la Eucaristía, a la Sagrada Eucaristía de Exequias, de quien en vida fue Luis Agustín Estacio Goyes.
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0: Desde el templo parroquial de Gualmatán estaremos entonces con la transmisión de la Sagrada Eucaristía de Exequias, de quien en vida fue el señor Luis Agustín Estacio Goyes, invitación que hacen sus hijos, sus nietos, sus hermanos, toda la familia. Los invitamos entonces, amigos oyentes, a escuchar la Sagrada Eucaristía de Exequias a través de Verde Estéreo 104.3 desde el templo parroquial. Todos cordialmente invitados.

0: En el nombre del Padre, del Hijo y del Espíritu Santo.
1: Amén.
0: Vengan a mí todos los que están rendidos y agobiados, que yo los aliviaré, dice el Señor Jesucristo. Hermanos y hermanas, la muerte de nuestro querido hermano Luis Agustín Estacio Goyes nos entristece. Pero en este momento nuestra fe nos conforta y nos asegura que Cristo vive eternamente y que su amor es más fuerte que la misma muerte. Por ello es firme nuestra esperanza cristiana en el triunfo de la vida. Participemos orando durante esta celebración. Un día nuestro hermano Luis Agustín Estacio Goyes fue recibido en la iglesia y se derramó sobre su cuerpo el agua como signo sacramental de nueva vida. Hoy con afecto y respeto derramamos el agua sobre su cuerpo, recordando su bautismo y como reconocimiento de la vida eterna que selló definitivamente a este hermano nuestro como hijo de Dios.

Dios Padre de bondad, nuestra fe proclama la muerte y resurrección de tu Hijo. Por la eficacia del misterio pascual, concédenos que nuestro hermano Luis Agustín, que duerme en Cristo, resucite por él a las alegrías eternas. Por nuestro Señor Jesucristo, tu Hijo, que vive y reina contigo en la unidad del Espíritu Santo,

0: Primera lectura de la segunda carta del apóstol San Pablo a los Corintios. Hermanos, nosotros sabemos que si esta tienda de campaña, nuestra morada terrenal, se destruye, tenemos una casa permanente en el cielo, no construida por el hombre, sino por Dios. Así pues, nos sentimos siempre seguros, aunque sabemos que habitar en este cuerpo es vivir en el exilio, lejos del Señor, porque nos guía la fe, no la vista, pero nos sentimos seguros, y hasta preferimos dejar este cuerpo para estar junto al Señor. Por eso, ya vivamos en este cuerpo, ya fuera de él, nuestro único deseo es agradarle, porque todos debemos comparecer ante el tribunal de Cristo para que cada uno reciba, de acuerdo con sus obras buenas o malas, lo que mereció durante su vida mortal. Palabra de Dios.
1: Espero gozar de la dicha del Señor en el país de la vida. El Señor es mi luz y mi salvación, ¿a quién temeré? El Señor es la defensa de mi vida, ¿quién me hará temblar? Espero gozar de la dicha del Señor en el país de la vida. Una cosa pido al Señor, eso buscaré, habitar en la casa del Señor por los días de mi vida, gozar de la dulzura del Señor contemplando su templo. Espero gozar de la dicha del Señor en el país de la vida. Escúchame, Señor, que te llamo, ten piedad, respóndeme. Tu rostro buscaré, Señor, no me escondas tu rostro. Espero gozar de la dicha del Señor en el país de la vida. Espero gozar de la dicha del Señor en el país de la vida. Espera en el Señor, sé valiente, ten ánimo, espera en el Señor. Espero gozar de la dicha del Señor en el país de la vida.

Cuando Jesús llegó a Betania, se encontró con que Lázaro estaba sepultado desde hacía 4 días. Betania distaba de Jerusalén solo unos 3 kilómetros. Muchos judíos habían ido a dar el pésame a Marta y a María por la muerte de su hermano. Al enterarse de que Jesús llegaba, Marta salió a su encuentro mientras María permanecía en la casa. Marta le dijo a Jesús: Señor, si hubieras estado aquí, mi hermano no habría muerto. Pero yo sé que aún ahora Dios te concederá todo lo que le pidas. Jesús le dijo: tu hermano resucitará. Marta le respondió: sé que resucitará en la resurrección del último día. Jesús le dijo: yo soy la resurrección y la vida. El que cree en mí, aunque muera, vivirá. Y todo el que vive y cree en mí, no morirá para siempre. ¿Crees esto? Ella le respondió: sí, Señor. Yo creo que tú eres el Mesías, el Hijo de Dios, el que debía venir al mundo.

0: La morada es el lugar donde habitamos, o la tienda, en otras palabras de San Pablo cuando les escribe a los corintios. Y San Pablo va recordando que los seres humanos somos seres que viajamos, somos seres que vamos avanzando, no somos seres estáticos, sino más bien seres siempre en progreso. Y también decía Pablo que esta no es nuestra morada definitiva, sino más bien la morada celestial nos espera después de la muerte. Decía entonces San Pablo a los corintios: nosotros sabemos que si esta tienda de campaña, nuestra morada terrenal, se destruye, tenemos una casa permanente en el cielo, no construida por los hombres, sino por Dios. A veces creemos que la muerte es final, o pareciera que la muerte tuvo la última palabra, y sin embargo hoy la segunda lectura nos recordaba que la muerte se parece a ese cambio de morada, que la muerte es ese momento solamente cuando cambiamos del lugar donde estábamos habitando. San Pablo no habla de la tragedia de la muerte. San Pablo no habla de lo traumático de la muerte, sino más bien nos recuerda que cuando se nos acabe esta casa construida por los hombres, Dios nos espera en la casa que Él mismo ha construido para nosotros. Y entonces no predicamos la muerte, ni predicamos la fatalidad, sino que predicamos hoy la vida. Nuestro hermano Luis Agustín vive, existe. Y así como decía Jesús en el Evangelio, vive porque Jesús es la resurrección, porque Jesús es la vida. La muerte no ha triunfado. Triunfa siempre la resurrección de Jesús. La muerte no tiene la última palabra. Solo la resurrección de Jesús tiene la palabra definitiva. Y eso celebramos hoy. En medio del dolor, en medio de la tristeza que humanamente nos deja separarnos de nuestros seres queridos, celebramos ese cambio de morada, ese cambio de casa, esa vida plena, sin ancianidad, sin enfermedad, sin dolor, que hoy tiene nuestro hermano Luis Agustín Estacio. Aún quedamos nosotros en esta tierra, y de manera especial ustedes, queridos familiares de nuestro hermano Luis Agustín. Y siempre las personas que pasan por nuestra vida van sembrando. Siempre papá siembra, mamá siembra en el corazón. No porque sean perfectos, sino porque siempre quieren lo mejor para sus hijos. A veces con equivocaciones, pero siempre buscando personas de fe, personas que les sirvan a la sociedad. Y queridos familiares, queridos hijos, esa semilla que su padre colocó en el corazón debe siempre estar produciendo fruto. Debe siempre estar presente en la vida de ustedes. Una persona no muere cuando la dejamos en el cementerio, sino cuando nos olvidamos de aquello que sembró en el corazón. Que ustedes también puedan imitar aquellas cualidades, aquellas buenas costumbres, y sobre todo que puedan seguir unidos como familia, que puedan mantener ustedes ese amor de hermanos, ese amor de familia que a otros se le rompió cuando murió mamá o cuando murió papá, incluso en ocasiones apareció no el lazo del amor y la fraternidad, sino más bien la división de la ambición. Que en ustedes pueda crecer el amor, que en ustedes pueda crecer el poder rodear a su madre, el poder también fortalecer a sus hermanos. La vida es más llevadera cuando tenemos personas cercanas que nos apoyan. La muerte se hace más llevadera cuando tenemos a alguien que comparte también nuestro dolor y que nos escucha. Y que todos nosotros sigamos disfrutando de esta vida sin complicarla tanto, porque a veces nos quedamos observando lo que nos falta, nos entristecemos por lo que nos falta y no nos hemos dado cuenta de las riquezas que tenemos, de la riqueza que Dios nos ha entregado. La vida llega a la felicidad cuando somos capaces de amar lo que tenemos. La vida es infeliz y es mediocre cuando solamente andamos observando lo que nos falta. Amén. Entreguémosle a Dios nuestras súplicas y digamos juntos: Padre, escucha nuestra oración.
1: Oremos por la Iglesia para que ejemplo de Jesús sea signo de vida en esta sociedad, para que se acerque, acoja y trate con ternura a quienes lo necesitan, para que nos ayuden a vivir con alegría y dignidad y nos acompañen con amor y respeto en la hora de la muerte.
0: Padre, escucha nuestra oración.
1: Te pedimos por todas aquellas personas que experimentan dolor, enfermedad, olvido o injusticia, para que Dios sea para ellas fuente de esperanza y buena noticia por encima de todo.
0: Padre, escucha nuestra oración.
1: Te pedimos, Señor, por el eterno descanso de nuestro padre, esposo, abuelo y bisabuelo, Luis Agustín Estacio, para que de todo cuanto él esperó lo haya vivido a plenitud, y todo cuanto él amó siga vivo para él entre nosotros, para que viva siempre en la luz y la paz eterna de tu reino.
0: Padre, escucha nuestra oración.
1: Te pedimos, Señor, por nuestra familia y por nuestros amigos, para que a pesar del dolor y la oscuridad sigamos amando la vida y apoyándonos en tu palabra y encontremos el consuelo en estos momentos difíciles.
0: Padre, escucha nuestra oración. Dios, Creador y Redentor de los hombres, concede a tus siervos cuanto te han pedido con fe y esperanza, por mediación de tu Hijo, quien vive y reina por los siglos de los siglos.

oramos, hermanos, para que este sacrificio que es mío y de ustedes sea agradable a Dios Padre Todopoderoso. Dios misericordioso, por este sacrificio de reconciliación, lava en la sangre de tu Hijo los pecados de nuestro hermano Luis, y lo purificaste en las aguas del bautismo, derrama sobre él tu bondadoso perdón, por Jesucristo nuestro Señor. El Señor esté con ustedes. Levantemos el corazón. Demos gracias al Señor nuestro Dios. En verdad es justo y necesario. Es nuestro deber y salvación darte gracias siempre y en todo lugar, Señor Padre Santo, Dios Todopoderoso y Eterno. Porque si merecimos la muerte por el pecado, tu misericordia llama a una vida nueva a quienes has redimido por la victoria de Cristo. Por eso, como los ángeles te cantan en el cielo, así nosotros en la tierra te aclamamos diciendo sin cesar:

Santo eres en verdad, Señor, fuente de toda santidad. Por eso te pedimos que santifiques estos dones con la efusión de tu Espíritu, de manera que se conviertan para nosotros en el cuerpo y la sangre de Jesucristo nuestro Señor, el cual, cuando iba a ser entregado a su pasión, voluntariamente aceptada, tomó pan, dándote gracias, lo partió y lo dio a sus discípulos, diciendo: tomen y coman todos de él, porque esto es mi cuerpo, que será entregado por ustedes.

Del mismo modo, acabada la cena, tomó el cáliz y, dándote gracias de nuevo, lo pasó a sus discípulos diciendo: tomen y beban todos de él, porque este es el cáliz de mi sangre, sangre de la alianza nueva y eterna, que será derramada por ustedes y por muchos para el perdón de los pecados. Hagan esto en conmemoración mía.

Este es el sacramento de nuestra fe. Así pues, Padre, al celebrar ahora el memorial de la muerte y resurrección de tu Hijo, te ofrecemos el pan de vida y el cáliz de salvación y te damos gracias porque nos haces dignos de servirte en tu presencia. Te pedimos humildemente que el Espíritu Santo congregue en la unidad a cuantos participamos del cuerpo y la sangre de Cristo. Acuérdate, Señor, de tu Iglesia extendida por toda la tierra, y con el Papa León, con nuestro obispo Saúl y todos los pastores que cuidan de tu pueblo, llévala a su perfección por la caridad. Recuerda a tu hijo Luis Agustín, a quien llamaste de este mundo a tu presencia. Concédele que así como ha compartido ya la muerte de Jesucristo, comparta también con él la gloria de la resurrección. Acuérdate también de nuestros hermanos que durmieron en la esperanza de la resurrección y de todos los que han muerto en tu misericordia. Admítelos a contemplar la luz de tu rostro. Ten misericordia de todos nosotros. Y así con María, la Virgen Madre de Dios, los apóstoles y cuantos vivieron en tu amistad a través de los tiempos, merezcamos por tu Hijo Jesucristo compartir la vida eterna y cantar tus alabanzas. Por Cristo, con Él y en Él, a ti Dios Padre omnipotente, en la unidad del Espíritu Santo, todo honor y toda gloria por los siglos de los siglos. Pidiendo a Dios el eterno descanso para nuestro hermano Luis Agustín Estacio, digamos con fe la oración que Cristo nos enseñó. Padre nuestro,

Líbranos de todos los males, Señor, y concédenos la paz en nuestros días, para que, ayudados por tu misericordia, vivamos siempre libres de pecado y protegidos de toda perturbación, mientras esperamos la gloriosa venida de nuestro Salvador Jesucristo. Señor Jesucristo, que dijiste a tus apóstoles: la paz les dejo, mi paz les doy. No tengas en cuenta nuestros pecados, sino la fe de tu Iglesia, y conforme a tu palabra, concédele la paz y la unidad, tú que vives y reinas por los siglos de los siglos. La paz del Señor esté siempre con ustedes. Como hijos de Dios, dense fraternalmente la paz.

Este es Jesucristo, el Cordero de Dios, que quita el pecado del mundo. Dichosos los invitados a la cena del Señor.

Padre de bondad, te pedimos que tu siervo Luis Agustín, por quien hemos celebrado este misterio pascual, pueda llegar a la mansión de la luz y de la paz, por Jesucristo nuestro.

0: Hoy nos encontramos aquí reunidos junto a ti, Señor de los Milagros, para despedir a nuestro papá, para decirle gracias por habernos dado la vida, por acompañarnos estos 80 años, por habernos dado un hogar, crear una familia. Hoy nos despedimos de ti y te encomendamos por un mejor camino, uno donde ya no sentirás dolor ni angustia y podrás descansar sin temor alguno. Un lugar donde te esperan mis abuelos y todos aquellos seres queridos que ya descansan en la paz del Señor. Desde aquí oraremos por ti para que Dios perdone tus faltas y te acoja en tu reino. Tu esposa, hijos, nietos, bisnieta, hoy te decimos nuevamente gracias. Descansa y danos tu bendición por siempre. Buen viaje, papá. La familia Estacio Mejía agradece a todas las personas que nos acompañaron en este difícil momento. El Señor de los Milagros les sabrá recompensar. Mil gracias a todos.
1: Demos el último adiós a nuestro hermano Luis Agustín, para que esta despedida exprese nuestra caridad cristiana, mitigue nuestro dolor y conforte nuestra esperanza. Un día nos encontraremos nuevamente con nuestro hermano, llenos de vida y de gozo en la casa del Padre, donde el amor de Cristo, que todo lo vence, supera hasta la misma muerte. Oremos en silencio.

0: Padre Santo, te encomendamos a tu hijo, nuestro hermano Luis Agustín, para que después de haber muerto para este mundo, viva para ti, ya que por la fragilidad humana cayó en el pecado. Tú que eres la misma bondad, dígnate perdonarlo por Cristo nuestro Señor. Concédele, Señor, el descanso eterno. Nuestro hermano Luis Agustín Estacio y todos los fieles difuntos, por la misericordia de Dios, descansen en paz. El Señor esté con ustedes. Y la bendición de Dios Todopoderoso, Padre, Hijo y Espíritu Santo, descienda sobre ustedes y los acompañe siempre. Llevando al Señor en el corazón, pueden ir en paz.
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2: Gracias por quedarse en la sintonía de Verde Estéreo 104.3 en esta hora de la tarde. En este martes, segundo día de la semana, 22 días del mes de septiembre del año 2026, cuando el tiempo marque en Colombia las 4 de la tarde con 4 minutos, les damos la más cordial de la bienvenida para que usted pueda disfrutar de nuestro acompañamiento musical a través de la programación Full Frecuencia. Aquí estaremos gustosos de poder compartir con todos ustedes las diferentes notas musicales, con los mejores ritmos, sabores y diferentes también géneros que ustedes solicitan a través de Verde Estéreo. Los invitamos para que se vayan conectando con nosotros, cambien de actitud en esta hora de la tarde y se conecten con la Ecológica de Colombia. Estaremos de igual forma con las informaciones importantes, el buen entretenimiento, datos para todos quienes nos escuchan en esta hora de la tarde, a quienes se entretienen con la Ecológica en sus actividades, tareas, diferentes trabajitos que se pueden encontrar realizando en ese momento. Ahí están súper atentos con todo este ritmo musical. Hasta las 6 en punto los acompañamos, así que motívense junto a la radio estación. Están disponibles los diferentes canales de comunicación y también sigue activo el WhatsApp de la radio, el 315-268-8961. Iniciamos con esta muy buena canción de Elvis Crespo, titulada Nuestra Canción. Bienvenidos a disfrutar de este espacio Full Frecuencia.

0: vamos con estos buenos éxitos del merengue. La buena canción, A Donde Vayas, de Alex Boy. Un abrazo cordial a la gente que se comunica con nosotros y reporta la sintonía desde el municipio del Contadero. Ahí está nuestro fiel oyente Samuel solicitando las buenas canciones de Colón Pantoja, Licor, Mi Dulce Licor. Con mucho gusto, canción ubicada después de algunos mensajes importantes que vamos a dar a conocer a todos ustedes.
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0: Y para toda la gente del Contadero Nariño, muy en especial para nuestro fiel oyente Samuel, con mucho gusto lo saludamos. Y ya estaremos ubicándole esa buena canción.
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0: La Administración Municipal, en articulación con las autoridades competentes, pone a disposición de toda la comunidad una nueva herramienta para contribuir a la seguridad y la tranquilidad de nuestro municipio, el buzón de denuncias anónimas. A través de este buzón, que está ubicado en el templo parroquial, usted podrá informar de manera anónima y confidencial sobre posibles personas involucradas en hurtos de vehículos y motocicletas en el municipio de Hualmatán, situaciones relacionadas con extorsión, información que puede contribuir a la prevención e investigación de hechos que afecten la seguridad y la sana convivencia de nuestra comunidad. Esta información puede ser muy importante. Las denuncias serán puestas en conocimiento de las autoridades competentes, quienes adelantarán las respectivas verificaciones e investigaciones conforme a la ley. No te quedes callado, denuncia de manera responsable y anónima. Recuerda que este buzón se encuentra ubicado en el templo parroquial. El buzón de denuncias anónimas, una nueva herramienta para que todos podamos contribuir para un Hualmatán más seguro, por la seguridad y la tranquilidad de nuestra comunidad. Este comunicado, este mensaje muy importante por parte de Secretaría de Gobierno.
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0: Otro de los mensajes que viene por parte de la Administración Municipal, representada por el señor alcalde Javier Antonio Ormaza Molina y la gestora social Janet Rodríguez Pupiales. A través del enlace de Renta Ciudadana, están informando que por disposición de Prosperidad Social, el pago del subsidio económico correspondiente al ciclo 4 del año 2026, para este ciclo se estará realizando hasta el día 6 de octubre del año en curso. Es fundamental destacar que el cobro se realizará por medio de giro a través de su red y supergiros, operadores autorizados a nivel nacional. Punto de pago corresponsal de supergiros que está ubicado en Hualmatán en horario de 8:30 de la mañana a 12 meridiano, en la tarde de 2:30 a 5 de la tarde. Comunicado que firma Aleida Maricela Taticuán, coordinadora programas sociales. 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La Alcaldía Municipal de Hualmatán, a través de la Secretaría de Cultura y Deportes, están invitando a hombres y mujeres apasionados por el baloncesto, categoría libre, que deseen hacer parte de las selecciones que representarán a Hualmatán en el torneo Relámpago Departamental de Baloncesto Nariño, en sus ramas masculina y femenina. El campeonato se realizará del 16 al 18 de octubre del año en curso en Hualmatán, con la participación de diferentes equipos del departamento. Esta es tu oportunidad de vestir los colores de Hualmatán y demostrar tu talento en la cancha. Si estás interesado o interesada en hacer parte de la selección, te puedes comunicar al siguiente número WhatsApp, al 318-097-8393. 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

0: Llega el momento de conectarnos en esta hora de la tarde con los éxitos de Colón Pantoja. Listo y preparado el tema musical, licor, mi dulce licor.
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Armando Hernández, y esto que dice, sin alma y sin corazón, colocándole ya todo ese estilo a fin de año, todo ese sabor musical. Por aquí les vamos a presentar uno de los éxitos nuevos, recientes también, de los hermanos Medina, lanzado aproximadamente por ahí unos 10, 11 días a las diferentes plataformas digitales. Y se titula La Gozadera. Ellos ya se preparan con este ritmo y todo este sabor musical para la temporada de fin de año. Así que vamos a presentarlo por acá a través de la Radio Verde Estéreo 104.3.

0: 4:31.
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Cero, aquí están los Latin Brothers. 4:40 p.m. Saludo cordial a la gente que nos escucha desde el municipio de Puerres. Por ahí estamos ubicando las buenas canciones del Chane Mesa, al grito de Vicente Fernández y todo lo que usted hace ingresar a través de la radio estación. Bueno, mensajes importantes para dar a conocer. La Junta Directiva del Distrito de Riego de la Vereda de la Cofradía, municipio de Gualmatán, se permite informar a todos los usuarios y beneficiarios del servicio que en la revisión técnica realizada en los días pasados se encontraron anomalías e irregularidades. Por lo tanto, de conformidad con el reglamento interno, se procederá a la suspensión del servicio y a la aplicación de las sanciones correspondientes. Además, se informa a los usuarios que los aspersores permitidos y autorizados por la Junta Directiva están a la venta con el señor tesorero. Atentamente, Junta Directiva. Los fiesteros de San Francisco de Asís, parroquia Nuestra Señora de Rosario del municipio de Gualmatán, invitan a todos los devotos y comunidad en general a participar de la fiesta de San Francisco de Asís. El día sábado 3 de octubre a las 4:00 p.m, concentración fiesteros y devotos en la Institución Educativa Técnica Promoción Social. A las 4:30 p.m, traslado por La Paz de Colombia con la Sagrada Imagen de San Francisco de Asís de la parroquia Nuestra Señora de Rosario del municipio de Gualmatán al templo parroquial. Acompaña Banda de Paz, Institución Educativa Promoción Social. A las 5:00 p.m, celebración eucarística de vísperas a cargo del presbítero Robert Yandún, párroco de Gualmatán, ameniza coro Nueva Generación. Para el día domingo 4 de octubre, celebración de la Eucaristía de fiesta a las 10:00 a.m. a cargo del presbítero Robert Yandún, ameniza coro Preludio de la ciudad de Ipiales. Esperamos del valioso aporte de sus devotos para llevar a cabo la celebración de esta hermosa fiesta que se está registrando en la emisora Verde Estéreo. San Francisco de Asís es el que nos concede la gracia del pan de cada día. Oh Señor, hazme un instrumento de tu paz, donde hay odio que lleve yo el amor, donde haya ofensa que lleve yo el perdón, donde haya discordia que lleve yo la

0: También los diferentes saludos en este mes de septiembre, mes de amor y amistad. Hoy queremos enviar un saludo lleno de bastante cariño, de admiración, de gratitud a todas las artesanas de nuestro querido municipio de Hualmatán, mujeres trabajadoras, creativas, emprendedoras, que con sus manos y su corazón mantienen vivas nuestras tradiciones y dejan en cada creación un pedacito de nuestra tierra. ¿Quieren enviar este saludo muy especial? Bueno, viene de parte de la señora Anita Carvajal, desde Tejido Lucerito. De manera muy especial, quiero hacer llegar este abrazo enorme a la señora Adriana Jiménez y a toda su familia del Taller San José. Asimismo, a su vecina Romy. Quiere agradecerle por ese trabajo hecho con dedicación, con paciencia, con mucho amor, por esas manos que convierten en hilos, tejidos y también en diferentes materiales, verdaderas obras llenas de identidad, de belleza. Cada artesanía lleva consigo una historia, un esfuerzo y sobre todo el orgullo de ser de esta hermosa tierra de Hualmatán. En este mes de amor y amistad, quiero recordarles que también es bonito reconocer a quienes tenemos cerca, valorar su esfuerzo, apoyar sus emprendimientos y decirles gracias por lo que hacen y por representar con tanto orgullo a nuestro municipio. Así que este mensaje de parte de la señora Anita Carvajal a todas las artesanas, ahí les envía un abrazo fraterno, y a la señora Adriana Jiménez y su familia en el Taller San José, a su vecina Romy, le desean lo mejor de lo mejor, prosperidad, muchas bendiciones y que nunca les falten las ideas, las oportunidades y esas manos maravillosas que hacen posible de nuestras tradiciones que sigan creciendo más y más. Por acá les habíamos ubicado una de las canciones previstas que estaba por ahí a través del WhatsApp, José Luis Rodríguez. A los amigos, vamos a escuchar esa bonita nota musical.
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0: Y estas son las bonitas canciones que hacen ingresar a través de la radioestación. Aquí está José Alfredo Jiménez con esta bonita nota, si nos dejan, de este famoso bolero ranchero, ¿no? Escrito por el compositor mexicano José Alfredo Jiménez por allá en el año de 1967. Y esta canción es considerado un himno al amor incondicional y a la añoranza. Muchas gracias a todos quienes hacen parte de la programación y ahí muy en especial a la señora Adriana Jiménez en el taller San José. El saludo que le envían desde Tejidos Lucerito.
1: Sí, un pelo.
0: 4:53 PM. Ahora sí, le vamos a cambiar un poquito el género musical esta tarde. Teníamos programado la siguiente canción al estilo de la buena bachata, Romeo Santos, con la canción Centavito. Aquí están las canciones solicitadas por la gente desde el corregimiento de José María Hernández.

0: desde María.
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1: Seguimos al aire en la segunda hora de acompañamiento radial. Este martes 22 de septiembre. Aquí estábamos escuchando uno de los buenos éxitos de los Tupamaros, En mi pensamiento. Un abracito cordial para toda la gente bonita que se conecta con nosotros desde el barrio José María Hernández, aquí en nuestro balcón de flores.
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1: 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Más de las informaciones importantes en esta hora de la tarde.

aquí tenemos esta información. 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

En este momento tenemos la canción de Sharon, La Hechicera, su éxito, Corazón Valiente. Enseguida viene Andy Rivera junto a la voz de Jason Jiménez con el éxito Borracho Te Busco. 5 de la tarde con 11 minutos, le damos paso a tu buen gusto musical.

Bueno, Jason Jiménez en esta buena canción fusiona su excelente voz con Andy Rivera y nos comparten esta buena canción titulada Borracho te busco. 5 de la tarde con 18 minutos, vamos por acá con otro de los temas pendientes en la hora de la tarde. Y es que me mata el sentimiento, nos dice Los Inquietos del Vallenato.

Mejor de la cumbia, aquí con el éxito de Cumbia Calle, la canción titulado Solo, dándole todo ese saborcito musical a este martes, a esta programación y allá todo el estilo, todo su buen gusto de los radioescuchas quienes nos están acompañando a la hora de la tarde. Un abrazo cordial a toda la gente en la vereda Simón Bolívar, municipio del Contadero. Se escucha Laurita, un abrazo cordial, un abrazo grande para nuestra grande amiga Lauris, ahí está en la sintonía de Verde Estéreo 104.3 en Simón Bolívar del Contadero. Viene la siguiente canción al estilo de la música ranchera, este bonito tema musical, esta letra hermosa que se titula Eres mi luz, de Vicente Fernández.

0: las 5 y 30 minutos.
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1: Efectivamente, estéreo, efectivamente, estéreo. Con estas buenas canciones se siente que viene diciembre súper cerquita ya. Los éxitos de Rodolfo y Cardi suenan más y mejor a través de Verde Estéreo 104.3 con esta super canción titulada Tormentos. Atención, creadores y gestores culturales del municipio de Hualmatán, la administración municipal y la Secretaría de Cultura y Deportes están informando que se encuentra abierta la convocatoria BEPS Cultura, segundo semestre del año 2026. Si usted es artista, músico, artesano, danzante, fotógrafo, gestor cultural o portador de tradición, esta convocatoria puede ser para usted. Las postulaciones están abiertas hasta el día 20 de octubre del año en curso. Para conocer los requisitos y recibir orientación, acérquese a la Casa de la Cultura de Hualmatán o también se puede comunicar a través de la siguiente línea WhatsApp al 318-097-8393. Su talento, su trabajo y su legado cultural también cuentan. Esta es la invitación que le extiende Secretaría de Cultura y Deporte.
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1: La administración municipal, en articulación con Prosperidad Social, está invitando a los beneficiarios de renta ciudadana, línea de intervención, valoración del cuidado, renta joven, a participar en la ejecución de los encuentros comunitarios de fortalecimiento del tejido social. Estas ejecuciones de encuentros son espacios para fortalecer el trabajo en equipo, el liderazgo y la participación comunitaria. Actividad. Se realizará el mantenimiento de árboles sembrados en la vereda Dos Caminos. El lugar a intervenir es la bocatomba del Panecillo. Y en Cuaticentro, el lugar de intervención será en el sector en la ribera del río Cuatis. Esto con el fin de la eliminación de maleza, residuos, brotes bajos y vegetación competidora para favorecer su desarrollo. Sábado 26 de septiembre, ejecución de encuentro para las veredas Dos Caminos, Loma del Medio, Panecillo y sector La Cruz. Su punto de encuentro será en la Casa Comunal Vereda Dos Caminos a las 8 de la mañana. Para Cuatis Centro, Cuatis Recuerdo, Cuatis Yaley, Cuatis Santa Bárbara, su lugar de encuentro será en el partidero de Cuatis en el mismo horario. Importante, la asistencia es de estricto cumplimiento y el listado de asistencia solo se firmará el mismo día del encuentro. Esta es la invitación que extiende a Leida Maricela Taticuán, coordinadora Programas Sociales.

Bueno, bueno, por acá también otra de las informaciones, la administración municipal, conjuntamente con el enlace de Renta Ciudadana, están informando que por disposición de Prosperidad Social, el pago del subsidio económico correspondiente al ciclo 4 del año 2026, para este ciclo se realizará prácticamente hasta el día 6 de octubre. Es fundamental destacar que el cobro se realizará por medio de Giro a través de su red y Supergiros, operadores autorizados a nivel nacional. Punto de pago corresponsal de Supergiros, que está ubicado en Hualmatán, en horario de 8:30 de la mañana a 12 meridiano, en la tarde de 2:30 a 5.

0: Son las 5 de la tarde. Son las 5 de la tarde con 55 minutos. Escuchando la canción Se me va la vida. Dos excelentes voces: Alejandro Fernández junto a Tito el Bambino. Así entramos a la parte final de este acompañamiento musical a través de la Radio Ecológica Verde Stereo 104.3. En la programación de estas dos horas de buen acompañamiento full frecuencia. Aquí tenemos una última canción para cerrar la programación como despedida.
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0: Los invitamos para que ustedes sigan conectados con Verde Stereo después de las 6 de la tarde, los éxitos románticos, las canciones que llegan al corazón. Y después de las 7 de la noche llega Nocturnal Popular. Así que por acá los dejo con este último temita musical de el más querido Gerardo Morán, Lejos de ti. Gracias la sintonía, con mucho gusto. Quien compartió con ustedes, mi nombre, Berta Mirama.

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6: Las 6:02.
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0: Las 6:06.
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1: 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Hasta una próxima oportunidad.
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1: Las 6:14.

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5: Las 6:22.

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0: Las 6 y 30 minutos.
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4: Las 6:39.
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4: Las 6:43.
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5: Las 6 y 50 minutos.
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